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4: Así es, 6:00 p.m. ya con 5 minutos. Bienvenidos siempre a su casa 90.1, Radio Láser Español, en el día miércoles ya, miércoles 29. Rápido, rápido se nos va este mes. Viene fecha de pago. Yo sé que muchos queremos que esa semana pase rápido, porque ya muchos vamos de vacaciones, otros todavía a laborar, gracias a Dios, pero siempre con la misma vibra positiva para esta semana que vamos a ir finalizando y esperando que, por supuesto, le vaya marchando todo súper bien. Edgar Mejía en los controles, vamos hasta las 9:00 p.m. para acompañarle con buena música, como siempre, por supuesto. Así que la invitación, 2245-9010, active la línea telefónica y también a sus órdenes siempre el 6191-0445. Con mucho gusto vamos a estarle complaciendo con buena música y le agradecemos, como siempre, a nuestro compañero Alejandro González por las horas anteriores. Así que iniciamos. Luna, a cargo de Juanes, un éxito del año 2002. Bienvenidos.

0: 6 de la tarde ya con 17 minutos. Seguimos disfrutando de buena música en la 90. Y por supuesto, a esta hora de la tarde tenemos información muy importante. En la línea telefónica tenemos a Alba Castro, ella es encargada de comunicaciones de Junior Optimum, que viene a hacernos una intenta invitación para que usted también se anime. Por supuesto, la información que nos trae en esta tarde Alba, y pendiente de lo que ella nos va a mencionar, porque hay sorpresas. Así que Alba, buenas tardes y bienvenida a la 90. Un gusto tenerla vía telefónica para los amigos de la 90.
1: Muchísimas gracias. Sinceramente, siempre son tan bien recibidos en esta estación que nos encanta formar parte de la escucha. Así que muchísimas gracias. Saludos a todos quienes van ya rumbo a casita, ¿verdad? Con este tráfico, pero ánimo, que traemos bastantes sorpresas.
0: Así es, eso es lo más importante, por supuesto, Alba. A ver, comentemos al público de la 90 quiénes son ustedes, por favor, para que también ellos tengan una idea.
1: Claro que sí. Bueno, nosotros somos Junior Achievement El Salvador. Formamos parte de Junior Achievement Worldwide, que es una de las organizaciones dedicadas a preparar a jóvenes, ¿verdad?, más grandes en el mundo. Y tenemos presencia en más de 100 países. En el caso de El Salvador, celebramos más de 50 años impulsando el talento joven y brindando herramientas para que puedan construir un mejor futuro. Muchos puede ser de que nos conozcan como empresarios juveniles. Somos exactamente lo mismo, solo que hace un par de años, pues a nivel mundial se hizo cambio del nombre, ¿verdad? Okay. Pero somos exactamente lo mismo. Así que si hay algún alumni que nos está escuchando, que formó parte de nuestros programas hace un par de años, pues también que nos manden sus saluditos, ¿verdad? Porque estamos buscándolos también a los alumnis.
0: Perfecto, Alba. Y por supuesto, ¿qué programas podemos encontrar con ustedes, por favor?
1: Claro que sí. Bueno, en este caso, Junior Achievement, creemos que los jóvenes necesitan más que educación, ¿verdad? También Así necesitan es. Estas oportunidades. Y por eso es que Junior Achievement El Salvador ha construido un ecosistema que los acompaña en diferentes etapas de su desarrollo. Y precisamente nosotros velamos por el tema de la educación financiera, el emprendimiento y las habilidades para la vida y el trabajo, ¿verdad? Lo que buscamos es que estén preparados para un empleo o un emprendimiento real, siempre bajo las líneas de innovación y liderazgo. Entonces, trabajamos junto a la empresa privada, a universidades, centros educativos, voluntariado, aliados estratégicos, ¿verdad? Que les permita a los jóvenes desarrollar todas estas habilidades que hoy demanda el mundo y que puedan acceder a más oportunidades que JA, en este caso Junior Achievement, sostiene.
0: Por supuesto, muy importante todo lo que nos está mencionando también. Ya como sabemos, estamos en un tiempo diferente, ¿verdad? Y hay que irnos preparando y formando día a día. Y por supuesto, podemos encontrar esas herramientas en Junior Achievement. También hay requisitos, Alba, que tenemos que tener nosotros también previo a inscribirnos en este momento, por supuesto.
1: Bueno, acá es importante que los papás, por ejemplo, que quieran que sus hijos formen parte de nuestras iniciativas, que vean que sus hijos, por ejemplo, tienen ideas innovadoras o que tienen esas tendencias, ¿verdad?, de negocio. La idea es que los jóvenes puedan aprender a desarrollar estas habilidades para que puedan generar emprendimientos o puedan conseguir un empleo. La visión del emprendimiento no solamente que quede como un negocio pequeño, sino que tengan esta visión empresarial, que se proyecten, que no solamente van a generar este empleo para ellos, sino que también empleos para otros jóvenes más que puedan necesitarlo. Y de hecho, el corazón de todo este ecosistema que Junior Achievement ha creado está realmente ubicado en el campus JA, ¿verdad? Que es un centro de innovación y desarrollo. Prácticamente, bueno, nosotros estamos ubicados en la 11ª Avenida Sur, ¿verdad? En carretera al Puerto de la Libertad, por si hay algunas personas que quieran que sus hijos formen parte de nuestras iniciativas o de la organización como tal, pueden buscarnos también en redes sociales o visitarnos en el campus JA. Porque sin duda alguna este es un espacio donde converge la educación, la innovación, el emprendimiento, la empleabilidad, ¿verdad? Y también invitamos a todas las empresas que quieran desarrollar, por ejemplo, formaciones directas para sus empleados en habilidades blandas, ¿verdad? También lo pueden hacer a través de Junior Achievement. Nosotros trabajamos directamente este tema y con gusto podemos darles mayor información y así potencializar, ¿verdad?, este enfoque de negocio que queremos generar a nivel nacional.
0: Perfecto, muy importante lo que nos está mencionando también. ¿Cómo los podemos encontrar en redes sociales, por favor, Alba, para mayor información y algún número telefónico si lo hay?
1: Claro que sí, bueno, en redes sociales nos pueden encontrar como Junior Achievement, ¿verdad? Ahí directamente nos escriben y nosotros nos ponemos inmediatamente en comunicación con ustedes. Y también pueden identificar, ¿verdad?, todas estas líneas de desarrollo que Junior maneja, ¿verdad?, a nivel mundial, pueden buscarnos, pero principalmente a través de nuestras redes sociales como Junior Achievement El Salvador.
0: Así es, y vamos a estar regalando algo muy importante para todas las personas que estén interesadas, por supuesto, y quieran aprovechar de esas herramientas que ustedes nos ofrecen. Así que, ¿cómo es la dinámica, Alba? ¿Cómo vamos a mencionar este premio que nos trae usted, estas becas?
1: Claro que sí. Bueno, en ese sentido, nosotros también queremos aprovechar este espacio, ¿verdad?, para invitar a los papás o a los jóvenes que a partir de los 13 a los 29 años puedan formar parte de este ecosistema de oportunidades. Vamos a estar otorgando 25 becas completamente, absorbe este costo Junior Achievement El Salvador, ¿verdad? Son becas de educación financiera donde los jóvenes van a aprender a elaborar presupuestos, administrar mejor su dinero, cómo ahorrar, cómo planificar metas financieras, ¿verdad? Cómo hacer uso inteligente del dinero, ¿verdad? Imagínense de un adolescente de 13 años que ya sepa, por ejemplo, cómo hacer en un ahorro, ¿verdad? O a tomar decisiones económicas responsables. Así pues es. Esto va a ser un adulto responsable también, ¿verdad? Entonces, con mucho gusto nosotros estamos brindando esas 25 becas para que puedan formar parte también de esta iniciativa. Lo único que tienen que hacer es escribirnos en nuestras redes sociales, ¿verdad?, que están interesados en adquirir una beca, poner su nombre y su número de teléfono para que nuestro equipo los pueda contactar o también a través del WhatsApp de la radio.
0: Así es, 6191-0445, ahí también ustedes pueden mandarme su nombre completo y también número telefónico para compartírselos también a los encargados de Junior. Mire, también aprovechen, de verdad, ya escuchamos todos los beneficios, tal vez algún emprendedor que nos esté escuchando y tal vez tiene ese miedo o ese le falta ese empujoncito de saber cómo pulir su emprendedurismo, o el ahorro también, tantos temas muy importantes que de pequeños también es importante saberlos, pues aquí podemos hacer ese esfuerzo de verdad de aprender todo lo que nos están ofreciendo y por supuesto ser unas personas que de verdad de ese proyecto, ese emprendedurismo va a ser a lo grande.
1: Así es, y de hecho, bueno, estas becas también invitar, ¿verdad?, a todas las personas a nivel nacional, no hay ningún problema porque son becas virtuales que estamos entregando, así que son a través de una plataforma sincrónica y no hay ningún problema que puedan estar en cualquier parte del país. Incluso, ¿verdad?, invitamos a estos emprendedores que tienen algunas ideas que se puedan contactar con nosotros y con mucho gusto también nos podemos orientar.
0: Perfecto, Alba Castro, muy amable por esta información brindada también y esta gran oportunidad para todos los oyentes de La 90.
1: Muchísimas gracias a ustedes y bueno, en Junior Achievement en El Salvador creemos que cuando un joven recibe oportunidades cambia su futuro definitivamente. Por eso los invitamos a seguirnos en nuestras redes sociales. Tenemos muchas iniciativas que pueden ser de interés tanto para los padres de familia, para los jóvenes, para las empresas, instituciones, organizaciones sin fines de lucro que también quieran estar vinculadas con una organización como Junior Achievement. Con muchísimo gusto nosotros podemos recibirles y también si desean conocer el Campus JA, ¿verdad?, y ser parte de este ecosistema que durante más de 50 años pues ha transformado la vida de millones de personas que respaldan esta labor que Junior ha venido trabajando durante todo ese tiempo.
0: Perfecto, muy amable, Alba, un placer de verdad y muy fina. Esperamos tenerla pronto acá con más información.
1: Muchísimas gracias, un gusto.
0: Bueno, muy amable. Igualmente, con esta información nosotros vamos con más música en 90.1 Radio Láser Español.

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1: 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Las relaciones sanas también son parte de una vida equilibrada. Seguimos desarrollando el tema 5 pilares para una vida en equilibrio junto a Wendy Díaz, representante de Grupo Fortaleza. Wendy, ¿qué papel juega el alma y las relaciones en nuestro bienestar?
2: Bueno, primero te voy a contar otra historia. Esto del alma lo aprendí cuando yo estaba en una fase de salud terminal. Y había tenido una crisis de convulsiones, y las convulsiones te atacan muchísimo las emociones y te atacan la mente. Entonces sientes miedo porque temes que vaya a haber otra convulsión, aunque tú físicamente no la sientes. Sientes miedo porque vienen pensamientos a ti de todo tipo, porque los síntomas son bien extraños. A veces puedes escuchar algo que realmente no existe, puedes sentir un olor que realmente no existe, y etcétera. Y eso genera temor. Entonces yo recuerdo que en esa fase yo entendí que en mi alma están todas mis emociones, y por eso tengo que cuidarlas. Porque si mis emociones son negativas, si mis emociones son malas, lo que van a generar en mi cuerpo es un descontrol, y mi cuerpo va a colapsar. Y si mi cuerpo no está enfermo, seguramente se va a enfermar. Porque yo he sembrado en mi corazón, por ejemplo, rencor, amargura, tristeza. Y no toda la gente se enferma, por ejemplo, de cáncer, en este caso, por este tipo de situaciones. Pero también tú puedes frenar exageradamente un proceso de salud para bien con emociones negativas. Tú no puedes estar predispuesta a que solo porque tú me estás viendo, yo estoy creyendo que tú me vas a preguntar qué cómo sigo, qué me ha dicho el médico. Seguramente yo no quiero esa pregunta, pero tú quizás solamente me estás viendo los aritos. Y yo ya estoy con mi mente,
1: como decimos, maquinando muchas cosas.
2: Entonces esas emociones son importantes, tener dominio propio. En el alma también están esas emociones que se generan cuando las personas nos defraudan, cuando las personas nos traicionan. Pero si tú fijas tu mirada al frente y tú dices, yo veo mi recuperación, yo veo mi salud, yo decido que no me afecte ese comentario que esa persona hizo, que no me afecte esa alta traición de esa persona que yo amaba tanto. Porque si yo permito que eso me afecte, yo estoy retrasando mi recuperación, y yo necesito estar bien, yo necesito motivarme. Tengo 3 hijos, tengo a mi papá, tengo a mi mamá, tengo un trabajo, tengo mis compañeros de trabajo que me admiran, que creen en mí. ¿Por qué voy a desperdiciar todo eso lindo que tengo por una persona? Entonces, las relaciones son fundamentales. Las relaciones más sensibles son las del hogar, porque ahí te conocen, ahí saben por qué reaccionaste así, por qué hiciste esto, por qué hiciste lo otro. Por consecuencia, es más fácil que a nosotros nos dañen. ¿Por qué no desear, anhelar una armonía en nuestro hogar, una armonía en nuestro trabajo? A veces las mujeres somos demasiado conflictivas y pensamos que alguien, porque nos vio la ropa, ya nos está criticando. Pero no es así. Y en el fondo, si lo está haciendo, lo que tenemos que tratar de ver es cambiar ese entorno. Yo puedo decidir tomar una emoción negativa de forma negativa, generar odio en mi corazón, o puedo canalizar esa emoción de una forma positiva y decir, qué lindo, ella está diciendo que no le gusta cómo ando vestida. Soy observada, soy importante. El maquillaje, me está observando el maquillaje porque quizá dice que mis ojos me resaltan demasiado. Ah, no, Dice Eu, a mí me resaltan porque yo tengo un color de ojos lindo. Y cuando tú haces eso, estás cambiando totalmente el entorno. Así es como nuestras emociones afectan muchísimo o benefician muchísimo nuestra salud, Eu.
1: Así que mañana vamos a seguir conversando sobre la importancia de cuidar nuestro cuerpo, junto con Wendy Díaz, representante de Grupo Fortaleza, con quien estamos desarrollando el tema 5 pilares para una vida en equilibrio. Hasta mañana.
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3: Con mucho gusto, 7 de la noche en punto.
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0: Así cerramos otra edición de Fusión 90. Gracias por ser parte de esta mezcla perfecta de emociones y música. Nos escuchamos mañana con más ritmo, más recuerdos y más emociones. 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
1: 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La hora es
6: 6 de la mañana.
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0: 910445. Buenos días. En este jueves 30, son ya las 6 de la mañana con 10 minutos, ¿cómo han amanecido? Buenos días, mi querida Clau.
1: Buenos días a todos. Buenos días, mi querida Eu. Ya estamos acá en Activadas, activadísimas. ¿Y usted cómo está allá afuera? Ya queremos que nos mande sus saludos y su reporte del tráfico al 619-10445. Usted tiene que tener guardado ese número de teléfono porque las mañanas tiene que saludarnos. Así que aquí estamos ya esperándolo.
0: Tiene que llenarse de energía a full para estar súper activos, porque recuerde que cada mañana es totalmente diferente. Cada mañana hay algo nuevo que hacer, algo nuevo por descubrir, algo nuevo por aprender también. Así que bienvenidos a Activadas en este jueves, que es jueves de...
1: Hoy es jueves con sabor porque es jueves de salsa y también jueves de vida de padres.
0: Así es, hoy es sin manual porque usted y nosotros también tenemos que aprender. Y si usted todavía no es papá, pero quiere ser papá, pues pan pa' su matate, la información que nosotras vamos a dar también en esta mañana, mi Clau.
1: Y sabe que también, no solo si no son papás, sino la otra parte donde usted también se pone a pensar en cosas de su infancia y le hacen clic un montón de cositas. Entonces siempre es importante.
0: O tíos.
1: Uh-huh. O tíos consentidores.
0: Sí, porque miren, hay tíos súper buena onda y hay tíos súper mala onda. ¿De cuál es usted?
1: Hay de todos.
0: Así que pásese al lado bueno. Deje el lado oscuro y pásese al lado de ser un tío buena onda.
1: Suelten el lado oscuro. Así que siempre le va a servir uno de los temas.
0: Así es. Hoy vamos a tener invitada especial. Nos va a estar acompañando la licenciada en psicología, especialista en desarrollo humano y bienestar emocional, Ruby Méndez.
1: Así es, esta mañana nos va a estar acompañando. Vamos a estar hablando sobre la crianza y usted no se puede despegar de Tacones sobre Ruedas.
0: Así es.
1: De
0: así
1: Tacones que, sobre Ruedas.
0: No, niña, de Activada.
1: Es que uno lo tiene pegado todavía en las fibras, sí, ¿sabes? Cuesta. Lo dije súper natural.
0: Así que para ponerle más sabor a esta mañana, nos vamos con Marc Anthony y esto es Vivir mi Vida.

0: Llegamos ya a las 6 de la mañana con 17 minutos y cómo se han levantado esta comunidad de activados, mi Clau.
1: Ya es jueves, esa es la buena noticia. Ya es jueves y ya pues solo nos queda el día viernes. Ya después pues muchísimos salen de vacación, así que qué delicia la verdad poder descansar. Ay, sí. Para que lo aprovechen mucho. Y bueno, ayer estuvimos hablando sobre los lugares que va a visitar, ahí nos va contando también a dónde se va a ir. Y también tienen compromiso los que son fanáticos de ver los superhéroes, porque ya está Spider-Man en el cine. Y eso ya está en mis planes para estos días, ya mañana posiblemente o el domingo.
0: Sí, quizás mañana.
1: Sí, mañana o domingo es una buena opción para poder ir a ver Spider-Man.
0: ¿Quieren que se les dé
1: entradas?
0: No, qué gala. No, es que aquí mi queridísima fue a ver ya la premier, nuestra queridísima.
1: Que nos dé una pequeña crítica, o así como...
0: Ajá, que no dé spoilers.
1: Que no dé spoilers.
0: Va, entonces pendientes porque Siria nos va a contar si está good, very good.
1: 10 de 10, 8 de 10, ajá. O cómo está.
0: O no, usted nos dice a través del 6191-0445, miren, tembló. A mí se me movió la cama. Yo no lo sentí
1: para nada.
0: Sí, miren, fue magnitud preliminar de 5.3. Fue la ubicación aproximada en el territorio guatemalteco y fue a las 12:58:53. Okay. O sea, más exacto imposible. Sí. Con microsegundos.
1: Datos pero exactísimos, para que nadie tenga duda que si fue a las 51 o
0: no.
1: 52:53.
0: No, niña, 58.
1: 58:53.
0: Okay. Miren, y súper pendientes porque ya mañana es el último día del mes de julio y ya empiezan los desfiles. Ya el 3 empezamos con los desfiles, que ahí les vamos a estar contando cuáles van a ser para que usted tome nota, pues eso ya el día de mañana, para que usted vaya tomando nota y esas cositas vaya a verlas.
1: Vaya a verla.
0: A mí me gusta. Sí, yo saco estos monos carrera para que vayan a ver los desfiles.
1: Yo nunca he ido, pero tampoco no me llevaban chiquita, entonces no tengo como ese recuerdo. Uh-huh. Quizás lo intente, quizás lleve a los chicos para que vayan a ver ese desfile.
0: Sí, miren, o sea, por lo menos se cansan.
1: ¿Cómo hace con el parqueo? ¿A dónde deja? ¿Se va caminando?
0: Sí. Okay. Ahí por los centros comerciales, uh-huh, de aquí del Escalón.
1: Sí.
0: Ahí puedes buscar alrededor, te parqueas.
1: Porque es hasta, o sea, es todo el Paseo General Escalón, ¿verdad?
0: Sí. Yo no sé si es bajando las Fuentes Beethoven o desde las Fuentes Beethoven, porque hay unos que salen desde las Fuentes Beethoven y otros un poquitito más abajo, pero es todo el Escalón.
1: ¿Y a qué horas inician?
0: Eso ya vamos a averiguarles, okay, para contarles con más detalles.
1: Listo, y si nos ven ahí, pues nos saludan.
0: Así es. Nos vamos con canciones, jueves de salsa, y ya venimos con más aquí en Activadas.

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1: 6 de la mañana, 29 minutos.
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1: Así es, usted está en sintonía de Activadas por el 90.1 del FM. Recuerde que también nos puede sintonizar a través de la web www.laser.com.sb pleca español. Y para que usted no se pierda nada de lo que nosotros también estamos pues haciendo y subiendo y compartiéndoles, los invito a que nos sigan en las redes sociales, búsquenos en Instagram como Activadas. Y también ya el día de hoy ya vamos a abrir nuestro TikTok para que usted también esté pendiente y los live pues nos los vaya a ver a nuestra cuenta de TikTok en Activadas. Así que eso más adelante se lo vamos a estar compartiendo para que usted no se pierda nada del programa y nos siga minuto a minuto. No son mentiras, minuto a minuto tampoco, pero bueno.
2: Segundo a segundo.
1: Segundo a segundo. Dice por aquí Francisco Colocho, buenos días Activadas. Reporto que Avenida Jerusalén rumbo a Mas Ferrer empieza a complicarse. Sentido contrario, bastante libre y sin problema a esta hora de la mañana. Gracias por ir con nosotros al trabajo. Feliz día para todos. Gracias Francisco, que tengas de verdad un bonito jueves. Mañana es tu último día, ¿verdad?
2: Ajá. ¡Qué dichoso!
1: ¡Qué dichoso,
2: caballero! Muy bien. Miren, esta mañana vamos a estar hablando un tema muy importante. Tenemos una invitada especial, pero les vamos a empezar a refrescar ciertas cosas para los que son papás. Y si no, pues también se acuerda de su infancia cómo era. Porque también uno se pone a pensar que las generaciones de antes no tenían acceso a esta información y uno termina diciendo, bueno, ellos como padres hicieron lo que pudieron. Hicieron lo que pudieron en ese tiempo que era sin tecnología, sin tanta, aunque algunas cosas eran mejor, pero sin tanto manual. Por eso esta sección se llama Sin Manual. Y ayer estábamos en un evento con EU y nos preguntaban, miren, ¿y esa sección sin manual es ponen quejas los papás? Y nosotras, sí, hay buzón de quejas también. También ahí pueden decir todo lo que sienten, porque obviamente somos humanos y de pronto queremos desahogarnos y contar las cosas pues que nos están pasando también como padres y sentirnos identificados con otros padres. Entonces, pues ahora vamos a estar hablando sobre la crianza en un mundo de caos. ¿Cómo podemos hacer para criar con calma, para tener paciencia, para desarrollar estas habilidades donde uno se comunica de mejor manera? Porque pues ya sería terrible estar como repitiendo algunas cosas que de pronto antes porque no las sabían, pero ahora sí, ya tenemos acceso a todas esas herramientas. Entonces, vivimos ya en un mundo que nos pide hacerlo todo rápido, levantarnos más rápido, estar al alcance de todas las personas a través del WhatsApp. Yo no sé si ustedes tienen horario de apagar el WhatsApp o el teléfono, pero es algo muy, muy saludable, créanme. Hay que preparar a los niños, hay que llegar rápido, hay que responder, hay que resolver en el trabajo. Y la crianza no entiende de horarios. Nosotros no podemos decir en este momento no me vayas a hacer un berrinche, en este momento no te vayas a portar de tal forma, porque los niños son niños y van a reaccionar de diferente manera.
1: No, imagínate que vos le decís a un niño, ahorita no te enfermes y que no te entre la fiebre. Imposible. O sea, si usted se levantó y fue a tocar a su bebé y está prendido en fiebre, no le va a decir, ay no, ahorita no es hora laboral, hijo, te veo a las 6 de la mañana para bajarte la calentura. Mentira, mentira. Tú inmediatamente ves qué haces, pones el termómetro, le pones pañitos de agua fría o lo agarras y lo metes a bañar. O sea,
2: cambias los planes que ya tenías. O sea, tenés que hacer una diversidad de cosas, porque obviamente una persona con niños hace las cosas diferente que alguien que no tiene hijos también. Entonces viene esta gran pregunta y es ¿cómo podemos criar con calma cuando nuestra propia vida nunca se detiene? ¿Cómo podemos hacer para mantener esa paciencia, para tratar de organizarnos? Porque al final no somos pulpos. Así hacemos es. Todo lo que podemos, pero sí existen algunas herramientas donde nosotros nos puede ayudar traerlas a nuestra mente, tener esa información, saber cómo hablarle, cómo manejar estas rabietas. Entonces toda esa parte ya viene pues a formar ahora en Activadas algo que se sume a su manual de sin manual.
1: Así es, y aunque usted no sea papá, pero quiere también llevar un poquito de calma en su día a día, no se lo pierda, mire. De todo usted puede aprender.
2: Calme su niño interior.
1: Así es, porque todos llevamos un niño dentro. Nos vamos a ir a la pausa comercial y ya venimos con más aquí en Activadas.

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0: 6:54 y nosotros seguimos acá en Activados. Y queremos saber dónde está ese club de los activados, que se reporte al 6191-0445 y nos cuente cómo anda allá afuera. Miren, esta mañana les tenemos un tema muy importante que vamos a desarrollar junto a nuestra invitada especial, y es precisamente para la sección de Sin Manual, Vida de Padres, y vamos a estar hablando sobre criar con calma en un mundo que nunca se detiene. Como lo hablábamos antes, pues es difícil que nosotros podamos tener el control el 100% del tiempo. Si eso no sucede en el trabajo, en la casa, tenemos diferentes entornos donde nos estamos desenvolviendo y a la vez pues nos sentimos estresados. Entonces, cuando estamos con nuestra vida de papás, eso aumenta muchísimo más el estrés. Así que para hablar de esto, ya nos acompaña por acá Ruby Méndez, nuestra invitada especial, quien es coach de vida. Buenos días, Ruby.
1: Hola, buenos días, Claudia. Buenos días, Eu. Para mí es un placer estar aquí hoy con ustedes y con su audiencia.
2: Bueno, gracias, Ruby, por estar aquí. Es muy feliz que estés con nosotros porque vamos a tocar un tema bastante importante. Porque es como criar a los niños en este tiempo que uno no para.
1: Correcto, creo que es un tema bastante interesante. Buenos días, Claudia, buenos días, Eu. Para mí es un placer estar aquí hoy con ustedes y con su audiencia.
2: Bueno, gracias, Ruby, por estar aquí. Es muy feliz que estés con nosotros porque vamos a tocar un tema bastante importante. Porque es como

0: aplicación hasta podemos poner un buzón de quejas, sí, porque uno a veces necesita como ese espacio para poder desahogarse con otros papás o con otras mamás sobre algunas cosas, pero también darnos cuenta que somos humanos y que lo que tenemos que hacer es guardar la calma.
1: Correcto, creo que es lo principal hoy en día, no solo por el tema de poder comentar cómo nos sentimos, ¿verdad? Al respecto, no quedarnos las cosas guardadas, sino que más bien cómo podemos explorar qué alternativas tenemos, cómo poder mejorar y a la vez crear estos espacios que son tan necesarios, como lo están haciendo hoy ustedes.
0: Sí, bueno, mira, Ruby, quizá podemos empezar abriendo el tema como cuáles consideras tú que son como los principales retos hoy en día sobre la crianza.
1: Bueno, tenemos diferentes retos, pero lo que yo puedo observar más ha sido que hoy vivimos en un mundo donde todos queremos hacer tanto, donde estamos tan saturados, no solo de información, ¿verdad?, sino que de actividades que no nos permiten crear esos espacios con el amor que buscamos, ¿verdad? Y luego, el reto principal es, si no estoy logrando esto, entra está la mal. Culpa, está mal, ¿verdad? Porque empezamos no solamente a compararnos con lo que vemos externos, entonces creemos que porque no lo estamos logrando, no es la forma correcta.
0: Sí.
1: Y eso lleva también a diferentes aspectos dentro de la familia que viene a afectarnos no solo emocionalmente, ¿verdad? Es algo interesante. El reto principal es lo que observo afuera, lo que está pasando de otros y yo quiero también hacerlo. ¿Será que es la forma de vida?
0: Eso justo te iba a comentar, que ahora las redes sociales nos minan tanto de aquella familia perfecta, de aquella crianza espectacular. Correcto. Y ahí es donde nosotras pues tenemos que darnos cuenta si, nos hace empezar a tener tal vez una comparación.
1: Así es. Qué interesante lo que tú acabas de mencionar, ¿verdad? Las redes sociales tienen un impacto grande. Entonces, ¿cómo podemos nosotros, ¿verdad?, desde nuestra propia experiencia, crear este espacio donde digamos, ¿será que esto es lo que yo debo de hacer en mi familia? ¿Será que esto está alineado a mis objetivos? ¿Será que esto es lo que yo puedo lograr, verdad? Entonces, cuando vemos lo externo, como tú dijiste, ¿verdad?, redes sociales me puede decir, esta es la forma de hacerlo. Sí podríamos agarrar inspiración, ¿verdad?, pero que esa inspiración no se convierta en una obsesión.
0: Sí,
1: porque creo que ahí es a donde entra el tema ya emocional, cuando ya lo hablamos desde un aspecto de coaching emocional, ya venimos a sentir que es algo o una necesidad que debo de hacer.
0: Sí, y también, bueno, hay una parte también bien importante y que dentro de esa misma perfección que queremos lograr, el tema de levantar la voz o tener ciertas formas para corregir a nuestros hijos, que es algo que... Pues sí, todos tienen su forma característica y en base a cómo lo han criado. Entonces, no se trata tampoco de que no vas a poner disciplina, porque de ahí nos vamos al otro extremo. Quieres tanto ser como, yo quiero ser el amigo, la amiga de mi hija, pero no puedes dejar de lado la disciplina.
1: Correcto.
2: Así es, Mini. Nos vamos a ir a la pausa comercial. Ya venimos con más porque sabemos que el estrés también afecta y afecta también nuestra comunicación con nuestros hijos. Así que si usted tiene alguna duda, ya sabe, 6191-0445. Hoy estamos desarrollando el tema Criar con calma en un mundo que nunca se detiene, junto con nuestra invitada Ruby Méndez, quien es coach de vida. Así que sigamos con buena música para que usted también se active en este jueves.

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0: Llegamos ya a las 7 de la mañana con 13 minutos y estamos aquí en Activadas en este jueves de salsa. Dice por aquí Aristides Portillo. Vamos a ver qué dice. Ay, espérense, que yo no soy zurda. Ahí está. Cada mañana es una nueva oportunidad de agradecer, porque no todos tienen la oportunidad de disfrutar las 7 maravillas del mundo. ¿Cuáles son las verdades de las 7 maravillas del mundo? 1, poder ver. 2, poder oír. 3, poder tocar. 4, poder probar. 5, poder sentir. 6, poder reír. Y 7, poder amar. Gracias, Aristides, de verdad, por ese mensaje. Y es lo que nosotros aquí en Activadas, pues tratamos de que usted siempre se lleve eso en mente. ¿Qué es lo que uno puede hacer? O sea, agradecer. Yo sé que usted puede decir, ay, es que tuve una mañana fea en el trabajo, pero agradezca que tiene trabajo, ¿sí? Agradezca que tiene ahí usted su bendición, donde mensualmente o quincenalmente, pues le están haciendo llegar su pago por su trabajo, a comparación de otras personas que probablemente pues no tengan esa bendición.
1: Y qué bonito también el mensaje, porque son cosas que nosotros no nos podemos a pensar. Yo puedo ver, yo puedo oír, yo puedo sentir, que es algo tan básico y de verdad nos permite disfrutar la vida de otra forma. Así que gracias por ese mensaje tan bonito, Aristides.
0: Así es. También tenemos aquí a Alexander, dice, buenos días, estimadas. Hoy me agarró un poquitito la tarde, pero aquí vamos siempre activados al 100%. Que tengan un excelente turno y un buen día para todos. Saludos. Gracias.
1: Gracias, Alexander.
0: Miren, tenemos invitada especial. Está con nosotros Ruby Méndez, quien es coach de vida. Y estamos pues desarrollando el tema, ¿cómo criar en estos dorados tiempos realmente? Sí. ¿Cómo criar con calma en un mundo que nunca se detiene?
1: Sí, miren, y estábamos hablando antes de la pausa del tema que a veces, de la forma de corregir, que criar con calma no quiere decir que vamos a eliminar la disciplina y se ven una cantidad de cosas. Desde que antes a nosotros nos daban con un chilío, nos ponían a ver la pared con el cincho, con una chancleta, y ahora pues se van al otro extremo también. ¿Qué significa criar con calma, Ruby?
2: Gracias, Clau. Bueno, realmente el concepto de criar con calma es regalarte un momento de presencia. Cuando tú te das esa presencia, puedes darte cuenta de cómo tú quisieras mejorar la interacción con tus hijos, ¿verdad? La parte de poner límites es, ok, si estoy observando, porque la presencia es eso, observar. ¿Cuál es el patrón que estoy viendo? ¿Qué quiero corregir? Estoy observando que tal vez no estoy poniendo esos límites sanos, ¿verdad? Porque soy muy permisivo, permisiva, ¿verdad? Y eso es lo que considero que está bien. Entonces, la calma es tomarte esos momentos, ya sea 5 minutos de respiración, hacer esa pausa consciente y decir, ok, este es mi momento, voy a conversar con mi hijo, voy a poder hablar de lo que es mejor hacer. Eso es calma.
1: Evitar los gritos por impulso.
2: Correcto. Cuando ya hablamos de gritos, es porque hoy en día, ¿verdad? Todos sabemos que está el tema del cortisol, el estrés acelerado, ¿verdad? Ese es el cortisol. Entonces, cuando nosotros tenemos elevado el cortisol o no reconocemos nuestra forma de reaccionar ante estímulos externos, uno explota, ¿verdad? Que creo que es lo que nos pasa por andar tan acelerados. Y el mismo hecho de estar acelerados no nos permite entender cómo voy a reaccionar ante cierto estímulo. Hay algo que a mí me encanta decir, los niños no tienen la culpa de cómo nosotros reaccionamos. Es el adulto consciente que se va a dar cuenta de decir, wow, le hablé muy fuerte a mi hijo, le grité. ¿Cómo me hace sentir esto? Uh-huh. Y al darme cuenta de cómo me hace sentir, reacciono y digo, hijo, aquí estoy, ¿verdad? Y empiezo a tratarlo diferente. ¿Qué es lo que quiero crear, verdad? ¿A un niño que va a ser un adulto explosivo en el futuro? ¿O a un niño que en este momento le voy a enseñar cómo poder reaccionar diferente?
1: Sí, mira, yo creo que esa parte de verdad de ser consciente es muy importante, y también quizá tener como algunos mecanismos de autoayuda, porque ahorita que estabas mencionando eso, me acordé que les he puesto a mis hijos, les he puesto como una alerta cuando yo estoy muy saturada de cosas y no estoy poniendo atención. Entonces es como, ahorita estoy en rojo.
2: Sí.
1: Estoy en rojo es, no puedo ponerte atención, dame 5 minutos, voy a hacer lo que tengo que hacer y regreso. Y entonces ellos lo están usando. Uh-huh. Estoy en rojo. Uh-huh. Ellos, entre ellos, o no me hables, estoy en rojo. Ajá, entonces a mí, pero el estoy en rojo para mí es como antes de gritar, antes de perder el control, es como, no, estoy en rojo, ahorita no, este no es el momento.
2: Correcto, eso es la conciencia, es que te estás dando cuenta de en este momento no te voy a poder prestar atención porque es la realidad.
0: Sí.
2: Hoy en día, por lo mismo, ¿verdad? Estamos criando en un espacio acelerado. Tú necesitas mostrarle a tus hijos, este momento para mamá y papá es trabajo.
1: Sí.
2: O estoy en proyectos. Eso es válido decírselos. Es la comunicación, enseñar a los niños. Es diferente que tú quieras prestarle atención a tu hijo, quieras hacer tu trabajo. No podemos no lo podemos hacer, no es la forma correcta. Porque nuestro cerebro no puede hacer dos cosas a la vez, ¿verdad?
0: Aunque las mujeres nos creamos multitasking, es que de verdad no vas a hacer algo... Ni chicha ni telepate, no vas a hacer nada bien. O sea, lo vas a hacer a medias.
2: Correcto. Entonces, lo que tú estás haciendo de poner esos espacios es una herramienta valiosa. Uh-huh. Porque le estás diciendo en este momento, especialmente si hacemos teletrabajo, un ejemplo, ¿verdad? Es para trabajar, ¿verdad? Mamá y papá hacen esto para poder darte temas que son de bienestar para ti. Uh-huh. Ahora terminé mi pausa de trabajo, aquí estoy contigo. Vamos a crear que nuestro cerebro... Acuérdense, la neuroplasticidad nos dice, enseñarle al cerebro, ¿verdad?
0: ¿Qué es la neuroplasticidad?
2: Es nuestro cerebro se va adaptando a diferentes cosas. Entonces, es como un músculo, ¿verdad? Se puede cambiar. Entonces, nosotros le enseñamos al cerebro. Uh-huh. En este momento estoy con mis hijos, este momento es sagrado y no estoy pensando en otras cosas.
1: Sí.
2: Ese es el reto más grande que creo que como adultos conscientes podemos nosotros empezar a realizar.
0: Sí.
2: ¿Sí?
0: Sí, miren, la verdad es que me pongo en eso. Y sí, uno tiene que decir también, ¿saben qué? Ahorita el celular se queda arriba.
1: Correcto.
0: O si lo voy a andar con mis hijos, quizás que sea en modo avión para poder andar tomando las fotos, pero que uno se distrae. Uno está, ay, sí, voy al parque con mis hijos, pero sí, ellos están jugando y usted está scrolleando.
1: O entonces, la foto.
0: Ajá,
1: y eso podría ser también un tema muy interesante. ¿Cuánto tiempo usted está sin el teléfono? ¿Cuánto tiempo pasa sin el teléfono sin contestar? Porque sí, yo a veces cuando hay muchos mensajes hasta me da como... como un poco de ansiedad, de tanta cosa que tengo pendiente, y es como no, las cosas pueden esperar cuando tú estás haciendo un tiempo de calidad con tus hijos o cuando estás resolviendo otras cosas.
2: Así es, algo importante que yo siempre lo digo incluso con las personas que trabajo, si es algo urgente, te van a llamar.
1: Sí, claro.
2: Entonces el reto más grande que creo que tenemos ahora como adultos padres es crear esos espacios, el hábito. Dejar ese hábito de estar con el celular, que yo creo que es el distractor ahorita más grande, ¿verdad?
0: Sí.
2: Todos creo que en ese momento tenemos celular, ¿verdad? Uh-huh. Entonces hablábamos fuera de aire. ¿Cómo puedo estar con mis hijos, poner el celular quizás en modo avión, porque sé que está media hora o el tiempo que tú desees, se lo vas a dedicar a tus hijos?
0: A ellos, así es.
2: Así es. Entonces eso es lo que le estamos enseñando a los niños hoy en día, ¿verdad? Ese sería el reto más grande.
0: Tener el
2: autocontrol también de adulto, ¿verdad?
0: Así es, porque si uno no les da ese ejemplo, ellos que también cómo se van a autocontrolar, es mentira. O sea, si mi papá y mi mamá no se pueden controlar, ¿quién me va a decir algo si yo no lo hago también?
2: Es lo que tú me enseñaste.
0: Así es.
1: Bueno, así entonces es. Si usted tiene pues alguna opinión o algo que nos quiera compartir o algo que ha vivido con sus hijos, también puede hacerlo al 6191-0445. Esta mañana nos acompaña Ruby Méndez, quien es coach de vida.
0: Nos vamos a ir a la pausa comercial, pero ya venimos con más.

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6: Pronóstico del clima al interior de tu auto. San Salvador, 40 grados. Con Bicool, 27 grados.
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1: Así es, ¿a dónde están los activados a esta hora de la mañana? 7:35 a.m. Y usted sabe que hoy estamos platicando con Ruby Méndez, quien es coach de vida, y estamos hablando sobre esta crianza, cómo hacer esto de la crianza en este mundo que no para de moverse, que no para de exigirnos también, y que pues obviamente también estamos a veces dejando un poco a un lado a nuestros chiquitines de casa y los estamos dejando, Ruby, bajo la crianza de las pantallas, de una computadora, de una tableta, de un celular. ¿Qué podemos hacer al respecto, Ruby?
2: Mira, has tocado un tema bastante importante, porque hoy en día con todo el tema digital, ¿verdad? Sabemos que los niños sí son más eficientes con el uso de las pantallas, incluso lo usan en los colegios, ¿verdad?
1: Sí.
2: Sin embargo, aquí entra el tema de padre, ¿verdad? ¿Cómo uno de padre puede crear esos momentos? Porque no es que tú le vas a quitar al niño la posibilidad de poder utilizar las pantallas, ¿verdad? Siempre siendo supervisados con el tiempo que tú le vas a dedicar, ¿verdad? Pero cuando se convierte en un exceso de tiempo, es cuando nosotros podemos decir, wow, los niños incluso se están volviendo como más adictos, ¿verdad?
1: Sí.
2: Al tema de pantallas, al tema de celulares. Entonces, como padres, luego empieza también el tema de la culpa, ¿verdad? Ya sea mamá, papá, y uno lo empieza a sentir, y luego puede ser incluso un tema de conflictos entre padres, ¿verdad? Cuando ya vemos que se está saliendo de control, y porque hemos permitido esto, por no haber puesto como un tiempo límite sano para que los niños también tengan un poco de distracción. Algo que es muy frecuente, estamos trabajando, no, los niños a veces nos piden como tiempo, nos piden
1: salir a jugar un ratito.
2: Correcto,
1: con ellos, ¿no?
2: Y uno es como, ¿cómo puede lograr esto, verdad? Uh-huh. Entonces, ese tema de las pantallas, yo sé que es un tema que muchos padres hablamos, ¿verdad? ¿Cómo estoy haciendo bien, permitiéndole al niño utilizar la pantalla? ¿O debería? ¿O cómo lo puedo distraer si tengo mis responsabilidades adicionales, verdad, que tengo que cumplir? Entonces aquí el tema es siempre la conciencia. ¿Cuánto tiempo tú crees que es lo indicado para tu niño? Hay personas profesionales que dicen, hay niños que no se les puede dar porque todavía están muy chiquitos, con el tema de sobreestimularlos. Porque aquí bien es cierto, ese sobreestímulo de pantallas, ¿verdad? Luego puede afectarles a nivel de sistema nervioso. Los niños se vuelven ansiosos, ¿verdad?
1: Y se los comenzamos a dar desde bebés. O sea, a veces no tienen ni el año.
2: Sí.
1: Y ya tienen los celulares en la mano.
2: Correcto. Yo incluso el otro día vi a una persona que el bebé tenía como 6 meses, 7, y cuando empiezan a estar ahí.
1: Ajá.
2: Y el bebé ya con la pantalla, y la persona le hacía hasta risa ver al niño y grabándolo, que el niño ya podía manejar el celular. Nuevamente, no es un espacio de juzgar a las personas,
1: sí,
2: sino
1: no.
2: Que más bien es un bebé, ¿verdad? O sea, todavía no.
1: Y es para que también aprendamos nosotros, porque realmente, aunque a veces nos dicen, no, es que no le tienes que dar eso a los niños, pero lo hablábamos fuera del aire, es que a veces, ¿con qué lo entretengo? O sea, si tengo que trabajar, tengo que estar en una videollamada, tengo que estar en el banco, entonces toma para que te entretengas ahí y me dejes hacer las cosas.
2: Sí.
1: Entonces a veces es esa mea culpa de
2: correcto.
1: Padre. Y es lo que tú dices, no estamos juzgando, sino que simplemente abriéndonos los ojos
2: correcto.
1: Y decir, puedo meter otro juguete.
2: Correcto. O qué tipo de programas estoy permitiendo que los niños vean, ¿verdad? Uh-huh. ¿Qué es lo que están consumiendo? Entonces, empezar aquí con herramientas sencillas, empezar a desaprender, como dice un libro maravilloso, que el libro Hábitos Atómicos nos invita a desaprender, ¿verdad? Entonces, si ya mi hijo tiene esta práctica, porque yo se le he permitido, puedo empezar a tomar esta pausa consciente y decir, ok, ya me di cuenta que esto no es lo que yo quiero para mi hijo o para mi hija.
3: Sí, quizás ahí la parte de...
4: Voy.
3: Pues sí. Quizás ahí la parte como de retomar, sí, algunas cosas de antes.
2: Correcto.
3: Porque sí teníamos más espacio, no estaba tanto ruido que teníamos antes. Y a mí, les voy a contar, hace poco sí me choqueó porque vemos tanta publicidad o tanta información y desinformación en las redes sociales que había un mensaje en específico que decía para ti, mamá, para ti que estás cansada y me dejas todo el tiempo con la pantalla, para ti que estás ocupada y me dejas ahí todo el tiempo con la tecnología, eso no me está haciendo bien, pero ya lo decía como que el niño estaba hablándole a las personas y entonces dije, ¡ah! me está hablando a mí.
2: Sí.
3: O sea, te sentís que el mensaje te está llegando a ti y obviamente lo utilizamos como una alternativa, pero antes de verdad no existía.
2: No, ahora es diferente y eso hablábamos, ¿verdad? Ya no son los tiempos de antes donde tenías cero distracciones, ¿verdad? Sin embargo, eso que tú viste, Clau, fue como un llamado. Te identificaste con el mensaje porque por dentro estás sintiendo la necesidad de decir, voy a hacer un cambio. Uh-huh. Hay diferentes cosas.
3: Sí.
2: Quizás ya lo del tema del celular, empezar a regular la pantalla, ¿verdad? ¿De cuánto tiempo es lo que los niños están invirtiendo? ¿Y qué otras actividades puedo hacer? ¿Verdad?
3: Sí, también. Y bueno, ¿qué parte de estas pequeñas acciones pueden ayudar a fortalecer este tema de la calma dentro de la crianza? Porque si bien recuerdo, tú también tenés otros espacios de movimiento. Sí. Y algunas otras cosas como los aceititos también.
2: Sí, sí, todo el tema de la parte terapéutica. Cuando ya hablamos del coaching integrativo, me dice, ¿qué puedo hacer diferente a nivel emocional, verdad? Entonces, pequeñas herramientas que podamos utilizar. Tiempo con los niños, definitivamente. Estoy haciendo este tiempo significativo. ¿Será que juego? Poder identificar qué son las cosas que a los niños les gusta. ¿Será que les gusta dibujar? ¿Será que les gusta colorear? ¿Será que les gusta hacer diferentes actividades? Uh-huh. Bailar. Todo lo que uno pueda observar, porque eso es la calma realmente. Que tú veas lo que los niños quieren, la identidad de los niños, y permitirte explorar qué es lo que mi hijo disfruta. Uh-huh. Y empezar a hacerlo, ¿verdad? Eso es importante. Hay diferentes herramientas, ¿verdad? No solamente el baile, el ejercicio. Hay diferentes cosas que uno puede hacer y no necesariamente significa tenés que invertir muchas horas, sino que empezás con lo que podés.
3: Horas. Uh-huh. y en realidad no invertís ni siquiera dinero, porque no. Tú puedes irte al parque.
2: ¿Sí?
3: Y eso es algo que no te va a costar nada y de verdad lo va a disfrutar y lo va a recordar muchísimo.
2: Así es. Ya la parte donde empiezo a estimular al niño con actividades de la naturaleza, por ejemplo, salir al parque. Hoy en día tenemos parque, ¿verdad? Cerca de la casa.
1: Y que tenemos acceso, no como antes que uno no podía porque era muy peligroso.
2: Correcto. Uh-huh. Invertir este espacio. ¿Qué puedo hacer el fin de semana si durante la semana paso muy saturado? Invertir el tiempo con los niños y no necesariamente tener que gastar obsesivamente porque mi hijo tiene que tener lo mejor. No, lo mejor significa no eso, sino que crear el espacio de conexión.
1: Así es.
2: Es lo que buscamos.
1: Miren, de verdad que esta mañana lo que queremos que usted se lleve no es la mea culpa,
2: no.
1: Sino que decir, caer en el 20 de que, Dios mío, sí, yo estoy haciendo esto, estoy dejando mucho tiempo al cuidado de las pantallas a mi hijo, o debido al estrés que yo manejo con el exceso de trabajo, llego y es a gritar y es a hacer malas caras y es vaya, quite, ponga, salte y así.
2: Sí.
1: Entonces es para que ustedes vayan cayendo en que en esas cositas podemos ir cambiando.
2: Correcto.
1: Al estar conscientes de que lo estamos realizando.
2: Correcto. Y sobre todo entender, hoy en día vivir en piloto automático por la sobrecarga de todo. Los niños incluso uh-huh. tienen sobrecargas académicas.
1: Sí.
2: Los padres absorben también el tema académico de los niños. Entonces, vivimos ante un estímulo cargado. Entonces, ¿qué puedo hacer haciendo una pausa consciente de descargarme? Terapéuticamente, sí. Tú decías los aceititos, ¿verdad? Hay diferentes formas de reaccionar. La respiración consciente. ¿Estoy respirando usando mi diafragma correctamente o solo respiro, pues, como dicen, por vivir, ¿verdad? Entonces, siendo más conscientes.
3: Y esa de verdad que es una herramienta que nos deberían de enseñar. Todos queremos que lo enseñen en el colegio con Evo, pero sí, deberían de enseñarte que la respiración es parte de tu autocontrol.
2: Así es.
3: Y te lo digo, probablemente no lo haga bien, porque tiene uno que saber cómo es la respiración consciente, pero ni siquiera eso... estamos como practicando.
2: Así es, entonces la invitación es a crear esos espacios de hacer cosas diferentes que te ayuden mejor, a que estés más en bienestar. Ya hablando del tema de padres, ¿verdad? A que la unidad también de mamás, hijos, padres en conjunto sea para convivir mejor, ¿verdad? En un espacio más tranquilo, más en armonía, porque yo entiendo, estamos muy activos con varias cosas.
1: Sí.
2: Y lo que vamos a hacer hoy es diferente, vamos a empezar a sumar actividades que sean más de conectar.
1: Así es, miren, de verdad no esperemos solamente las vacaciones para conectar con nuestros hijos. Se pasa el tiempo demasiado rápido y cuando usted venga a abrir los ojos, ese chiquitín de 5, 6, 7 años ya va a tener 15, 20, 25 y ya no va a querer salir con usted. Así que es hoy. Aproveche, es hoy. Nos vamos a ir a canción y a la pausa comercial. Ya venimos con más para finalizar el tema de la crianza. Cómo criar en calma en este tiempo que no para de mover.

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2: Bienvenidos al ABC de tu auto gracias a Baterías Récord. Hoy hablaremos de la importancia de inspeccionar tu batería antes de que falle.
3: Muchas veces la batería da señales antes de dejar de funcionar. Durante una inspección usted puede revisar que los burners estén limpios, que los cables estén firmes, que la batería esté bien sujeta y que no presente grietas, fugas o deformaciones.
2: Realizar revisiones preventivas ayuda a detectar problemas antes de que esto pues quede usted varado en cualquier lugar. Así que 5 minutos de inspección pueden evitarte horas de inconvenientes. 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

0: Y continuamos aquí con más en Activadas. Llegamos ya a las 7 de la mañana con 58 minutos y ya para despedir el programa, Ruby Méndez, que estuvo con nosotros en esta mañana, donde hemos estado platicando acerca de la crianza en estos momentos tan de que no paran. Tenemos a los niños también con su estrés, por lo mismo de que pasan demasiado motivados por las pantallas, Ruby. Así que, ¿qué consejos nos puedes dar a todos los padres y a los que no son padres? Porque a veces también los cuidan los abuelitos, los tíos, y también tienen otras actividades y pues todo queda en el cuidado de las pantallas.
1: Así es. Bueno, el consejo que les puedo dar es aprovechen los espacios que puedan crear con sus hijos, escúchenlos, aprendan a identificar qué les gusta, háganles preguntas valiosas y sobre todo crear esa conexión. Ahora que vamos para vacaciones, los que van a estar de vacaciones, que este sea un espacio para conectar realmente con ellos, que sea significativo y darte esa oportunidad de decir, ok, ¿qué es lo que quiero crear y sembrar en mis hijos? ¿Cuál es la experiencia que quiero que ellos tengan para recordar para siempre? Ese es mi consejo.
0: Me encanta.
1: Claro, y sé que, y otra cosa, no castigarnos, porque sabemos que el tiempo en el que estamos es difícil, hay que crear esos espacios, pero de un espacio de compasión también, ¿verdad? No caer en el juicio interno, porque eso es lo que más
0: nos mama tanto
1: correcto,
0: nosotros.
1: Como padres, demasiado juicio.
0: Así es. Ruby, para aquellas personas que quieren que o necesitan tu coach, ¿cómo se pueden contactar contigo?
1: Gracias. Bueno, pueden contactarme a través de mis redes sociales. Aparezco en Instagram como Ruby Méndez SV. Me pueden contactar, enviarme un DM y estoy a la orden para lo que necesiten.
0: Perfecto, así que ya lo saben, recuerden que también ya está también etiquetada Ruby en las redes de Activadas para que usted vaya y la siga. Y pues ahí también, como ya dijo ella, escríbale un DM y puede pues también ayudarles, no solamente en la buena crianza para nuestros hijos, sino que en muchos temas más.
1: Gracias.
0: ¿Verdad?
1: Sí, lo que ustedes necesiten, ya sea con tema de hábitos, temas de salud, bienestar integral, lo que sea un cambio para ustedes.
0: Perfecto. Ruby, muchísimas gracias por habernos acompañado.
1: Gracias a ustedes por invitarme y me siento demasiado halagada de estar acá hoy.
0: Te esperamos en la próxima.
1: Gracias.
0: Con otro tema también de mucho interés para cada uno de nosotros, lo podemos tocar también en wellness.
1: Así es.
0: Así que bueno, miren, pase bonito jueves, será hasta mañana. Los esperamos siempre de 6 a 8 de la mañana aquí en Activadas. Pórtese bonito, pórtese bien. Conduzca con muchísima precaución, por favor. Y actívese, actívese porque ya huele a vacación. Páselo bien, hasta mañana. Chao, chao.

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1: 8 de la mañana con 8 minutos.
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1: 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Cuidar nuestro cuerpo también es cuidar nuestra calidad de vida. Continuamos desarrollando el tema 5 pilares para una vida en equilibrio junto a Wendy Díaz, representante de Grupo Fortaleza. Wendy, ¿por qué debemos cuidar el cuerpo como parte de nuestra salud integral?
2: Realmente, cuidar nuestro cuerpo determina cuántos años de vida más vamos a tener y cómo los vamos a vivir. Por eso es importante. Necesitamos mover nuestro cuerpo, movilizarlo, salir a caminar, dependiendo de la condición que nos encontremos. Para mí, levantarme a las 4:30 de la madrugada para poder ir a Pilates
1: es lo mejor.
2: Es una bendición, porque sabes, Eu, que yo tenía que levantarme a esa hora para ir al hospital y que me conectaran a una máquina de hemodiálisis. Y gracias a un trasplante de riñón, pues yo volví a vivir. Entonces, yo he ido a veces camino al estudio de Pilates y digo, ¿y qué voy haciendo aquí? Pero en el mismo momento, Wendy le responde a Wendy y le dice, vas porque has tomado la mejor decisión. Vas porque en vez de ir al hospital a la hemodiálisis, tú vas caminando para un lugar donde puedes ejercitar tu cuerpo, te puedes mover, te puedes estirar. Todos esos movimientos yo no los podía hacer porque siempre andaba un catéter en mi cuerpo. Entonces, a 4 años ya de estar yendo a Pilates, yo me siento súper contenta, súper renovada. Y fíjate que les cuento mi historia para que la gente sepa que la vida es real, que sí, las enfermedades existen. A mí en el 2006 me dio un infarto agudo al miocardio. Entonces yo tengo que seguir en control con el cardiólogo. Y me dijo el cardiólogo el año pasado, Wendy, pero Pilates no es cardio. Y ahí no quiero abrir una mala conversación ni una discusión. Yo simplemente le dije, bueno, le voy a obedecer. Así es que hoy asisto 2 veces a la semana a una clase de baile, que es como aeróbicos, uh-huh, y también voy 2 veces a la semana a clases de spinning. Entonces alguien dirá, bueno, ella tiene una buena condición física. Para nada. O sea, estuve 9 años en hemodiálisis, tengo 8 años de un trasplante de riñón. ¿Quién más que yo puede tener una condición física no adecuada como para poder realizar todo esto? ¿En qué me ha beneficiado? Me ha beneficiado en los resultados del colesterol, los triglicéridos, el ácido úrico, el tema del azúcar. Yo no padezco de diabetes, pero es importante prevenir, uh-huh, todas esas cosas. Entonces, tenemos que mover nuestro cuerpo. Y no solamente eso, Eu, ¿cómo nos estamos alimentando? ¿Qué es lo ideal? ¿Qué es lo idóneo? No comer muchísimas harinas. Entonces, tratar de evitar eso no significa quitarlo al 100%. Puedo comer, pero todos los excesos no me benefician. Entonces, en ese sentido, creo que podemos mejorar nuestra alimentación tratando de tomar café sin azúcar, por ejemplo, tratando de que si voy a tomar un refresco, que sea lo menos posible para poder lograr una estabilidad en mi organismo.
1: Wendy, vamos a seguir mañana, viernes, desarrollando el tema 5 pilares para una vida en equilibrio con Wendy Díaz, representante de Grupo Fortaleza. Mañana vamos a finalizar hablando sobre la importancia de las finanzas para vivir con tranquilidad. Los esperamos.
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3: 8 de la mañana con 23 minutos.
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17: Esta mañana en Antología vamos a disfrutar de la música de un trío español de synth-pop y pioneros del techno-pop. Y vamos a comenzar con una canción que fue su primer sencillo y también la canción más famosa del grupo español Mecano. Estamos hablando de la canción Hoy No Me Puedo Levantar. Esta canción que nació de una fuerte resaca juvenil, que tiene un error de imprenta en su portada original y también dio nombre a un exitoso musical. Disfrutemos de los éxitos de Mecano aquí en Antología 90.1.

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3: Nueve de la mañana más 12 minutos y qué alegría que esté con nosotros esta mañana de jueves 30. Ya tenemos 30 de julio, ya casi que se nos acaba este mes y pues qué mejor manera de hacerlo que en compañía de 90.1 Láser Español. Rápidamente le comento que nos están alertando sobre una alcantarilla sin tapadera. Esto subiendo la San Antonio Abad antes de llegar al redondel que da con el paso desnivel de la 75. Está del lado izquierdo y ya varios vehículos quedaron atascados en esa alcantarilla sin tapadera. Así que si usted está circulando por la zona o necesita hacerlo, hágalo con muchísima precaución. Recuerde, es en el carril izquierdo para que esté súper atento. Nosotros le vamos a estar acompañando hasta las 12 del mediodía, así que recuerde que puede comunicarse con nosotros a través de nuestro WhatsApp 6191-0445 o al 2245-9010. Nosotros con gusto le vamos a estar complaciendo con esas canciones que usted desea escuchar en esta mañana de jueves. Y nos vamos a ir con una canción de Bacilos. Una que habla de un hombre que es bastante afortunado en la vida en general, pero que sufre de mala suerte en el amor. Y al final, pues, se queda reclamándole a Cupido para saber qué es lo que está sucediendo. Estamos hablando de Carta a Cupido, de Bacilos, con colaboración de Alejandro González.
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2: Bienvenidos a Un Poco de Todo con Claudia Celedón en la 90.1 Radio Láser Español, Grupo Radio Estéreo. El día de hoy me acompaña de Bakery La Bendición,
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2: Gloria Pérez. Gloria, bienvenida. 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
3: 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Les traigo un osito acá, que significa en su color es, no importa que en qué nivel económico estemos, qué parte de la sociedad sea, pero pues ante Dios todos somos iguales, ¿verdad? No hay una diferencia.
2: Excelente. Y ¿qué otras figuritas hay? ¿Figuritas de qué? Cuando me habla de figuritas...
3: Le traigo una tortuga. La tortuga, ¿qué significa esto? Que a pesar de las circunstancias, la tortuga va lenta, va despacio, pero va segura.
2: Una tortuga. Ajá. ¿Qué otras figuras? O sea, que cada figura tiene una simbología.
3: Un símbolo, sí. Lo que es un arbolito de Navidad.
2: Ajá.
3: Uno viene con espinaca, queso. Es motivando a las personas, ya se acerca Navidad, uh-huh. Y pues motivándolo a algo diferente.
2: Wow, qué bonito. Mire qué buena idea poner, innovar todas estas cosas, ¿verdad? ¿Y qué otras figuritas?
3: Traemos este muñequito, que un muñequito que no sé cómo se llama, es un panzoncito.
2: ¿Un panzoncito? Un panzoncito. Ay, qué rico, mire qué simpático. Los panzoncitos siempre son bonitos.
3: Exactamente. Que a pesar de ser morenito, de ser rellenito, representa una alegría.
2: La alegría,
3: ¿verdad? Que no importa la forma que tengamos, el aspecto que tengamos, pero lo que importa es lo que llevamos dentro.
2: Excelente. 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

Tus ojos hacen magia, son magos, los abriste y ahora se reflejan las montañas en los lagos. La única verdad absoluta es que cuando naciste tú a los árboles les nacieron frutas. Naranja dulce, siembra de querube, como el sol tenía miedo se escondió en una nube. 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

0: 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Despertaste y le diste vuelta a mi universo. Ahora se llega a la cima, bajando por la sierra. La tierra ya no gira, tú giras por la tierra. En la guerra se dan besos, ya no se pelean. Hoy las gallinas mugen y las vacas cacarean. Las lombrices y los peces pescan los anzuelos. Se vuela por el mar y se navega por el cielo. Crecen flores en la arena, cae lluvia en el desierto. Ahora los sueños son reales porque se sueña despierto.
1: Y ese sueño es seguro y así se reproduce. Y la inocencia por fin no se esconde de las luces.
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1: La galaxia revela su comarca escondida y en la tierra parece que comienza la vida.

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1: Así es, esta mañana pues tenemos la visita de Kirna Moya y Andrés García del grupo Homie, que nos traen aquí pues una presentación diferente de Full. Veo esta nueva versión y me interesa escuchar la información que nos quieren compartir con nosotros esta mañana de jueves. Adelante.
2: Claro que sí, muy buenos días. Pues el día de ahora, como pueden ver, traemos el Pool Relax. El Pool Relax es diferente a los otros productos que hemos estado trayendo muchas veces, porque este es un citrato de magnesio. Es muy importante porque probablemente en consulta con el médico, con algún especialista de salud, probablemente les va a decir, tiene que descansar más, tiene que dormir mejor.
1: Sí,
2: y
1: sí,
2: muchas veces nosotros mismos lo sentimos, que ya ahorita que vamos llegando a vacaciones, ya es como, necesito descanso. Entonces este nos viene perfecto ahorita,
1: especialmente con estas vacaciones que ya están a la vuelta de la esquina y todos estamos buscando bajar esos niveles,
2: sí,
1: de estrés.
2: Sí,
1: esos
2: niveles. Definitivamente.
1: Sí, y aparte de esta presentación que estoy viendo, ¿podemos encontrarla en otro diferente?
2: La presentación, además de el sabor sandía que este tenemos acá, el otro es miel y limón.
3: Miel, menta, limón.
2: Perdón, siempre me equivoco con uno, pero sí, miel, son miel, menta, limón.
1: Miel, menta, limón, sí. Y también esta presentación de sandía. Y sí, esto se prepara igual que los anteriores que yo he visto que traen como vainilla, chocolate, que
2: sí,
1: son...
2: Este, ¿no?, literalmente se disuelve en agua y adentro viene una cucharadita medidora que es cabal la porción exacta. Uno la disuelve en agua y listo para tomar.
1: Ok,
2: sencillo, perfecto, y fácil.
1: Perfecto. ¿Y esto está recomendado para todas las edades o hay un público en específico?
2: Lo ideal, nosotros decimos que de los 15 años en adelante podemos ya empezarlo a consumir, pero de 15 a 18 años yo siempre hago la aclaración de que bajo la supervisión de los padres, porque todavía no son adultos casi, pero todavía no.
1: Ok, perfecto. Y si nosotros queremos pues más información respecto a este producto, ¿cómo lo podemos encontrar en redes sociales?
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1: Ok, perfecto. Les agradecemos mucho por haber compartido con nosotros esta información tan importante y con este nuevo.
4: Sí, y contarles que les traemos una sorpresa para nuestro Radio Escucha. Vamos a regalarles un Pool Relax a las personas que están atentos y que han escuchado para qué es el Pool Relax.
1: Ok, perfecto.
4: Nuestro nutricionista le va a hacer la preguntita.
1: Excelente. Así que atención a todos nuestros radioescuchas a esta hora de la mañana, 9:56, que usted ha estado súper atento acerca de este nuevo producto que nos presenta Pool, que es Pool Relax. Adelante.
2: Ahorita andamos regalones, vamos para vacaciones, así que se le puede poner súper fácil, solo que nos digan cuáles son los dos sabores que tiene Pool Relax.
1: Perfecto, ahí está la pregunta. Son únicamente envíanos cuáles son esos dos sabores en que podemos encontrar este producto Pool Relax. 6191-0445. Vamos a estar pendientes del WhatsApp. Recuerde cuáles son esos dos sabores. Aquí lo mencionamos como dos o tres veces.
2: Sí.
1: Así que muchísima atención y gracias.
2: Sí, solo sepamos que el Pool Relax nos sirve para que nuestro cuerpo entre en un estado de relajación, lo cual nos permite que tenga...
1: Relax. 6191-0445. Vamos a estar pendientes del WhatsApp. Recuerde cuáles son esos dos sabores. Aquí lo mencionamos como dos o tres veces.
2: Sí.
1: Así que muchísima atención y...

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2: El día de ayer tuvimos un movimiento de la jornada 2 del torneo Apertura 2026, donde Luis Ángel Firpo terminó llevándose el partido 4-0 frente a Fuerte San Francisco. También Municipal Limeño ganó 2-0 frente a Inca Aruba. Y vámonos a los resultados de la Copa Centroamericana 2026, donde Saprissa, pues, se llevó los 3 puntos frente a UMESIT tras un marcador de 2-1. También tenemos a la Alajuelense contra Xelajú. Este primero, pues, se llevó el partido 1-0. Y Alianza contra Antigua, donde Alianza ganó 2-1. Y mire que este partido fue bastante curioso porque tuvieron que pasar 9 años, 9 meses, 11 días y 14 partidos. Para que un equipo salvadoreño volviera a ganarle a un club guatemalteco, esto en una competición oficial. La última vez que se le ganó a un equipo de Guatemala fue en el año de 2016, y curiosamente también fue un partido entre Alianza y Antigua. Esa ha sido la información deportiva de esta mañana. 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

0: Llegamos ya a las 11:30 de la mañana y nos enlazamos desde cabina con nuestro compañero Nelson Santamaría, quien nos comparte información acerca de pollo campestre con hamburguesas a otro nivel. Adelante, Nelson.
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1: 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Nosotros con esto regresamos con más de la programación de las estaciones de Grupo Radio Estéreo.

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De cabina, ha sido un placer haberle acompañado estas 3 horas de este jueves 30 de julio. Siria Molina, su servidora, pues estuvo aquí con ustedes con buena música y nosotros volvemos a escucharnos el día sábado. Feliz jueves, ya casi vacaciones, así que pues que tenga un bendecido día. Nosotros nos quedamos con una última canción de Lucero, Mi Destino Eres Tú. Recuerde que a las 12 viene Claudia a cabina para acompañarle con 90.1 Retro.

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3: Y aquí está 90.1 Retro para que festejemos juntos el fruto de nuestro trabajo. Y lo haremos con esta música contagiosa, también recordando esas buenas épocas en las que te sentías extremadamente invencible. Y sigue siéndolo, pero tienes que recordarlo con tu historia. Así que quédate, 12 del mediodía a 3 de la tarde. ¿Y qué? Continuamos con King Africa. El fruto de tu trabajo lo celebramos con buena música.
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7: Sigamos alegres porque muchos de nosotros estamos recibiendo el esfuerzo de nuestro trabajo, así que pues que continuemos con esto en 90.1 Retro, continuemos con esta celebración porque esta quincena costó, pero ahí está el pago, tu recompensa. Que suene Sandy y Papo.

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1: Ay, di que no te hice hacer el oso, ¿eh?
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4: Siendo día de pago, también es importante hablar del dinero y el amor. Así es, porque Selena lo tenía claro. El amor verdadero supera barreras socioeconómicas y también prejuicios sociales. Defiende esta canción los sentimientos sobre aquellos que pasan hablando de lo que no les importa. Esta canción, Amor Prohibido, era número uno un día como hoy, 30 de julio de 1994. Y fue día sábado. Este es el tema que tiene que sonar en este momento para invitarlos a ustedes a que sigan en sintonía de 90.1 Retro a la 1 de la tarde. Amor Prohibido en Día de Pago.

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0: la palabra de Dios nos dice hoy. Job 33:4. El Espíritu de Dios me ha hecho, y el aliento del Todopoderoso me da vida.
1: Buenas tardes para todos, bienvenidos a Cadena Asder. Comenzamos informando que hoy es 30 de julio y es el Día Internacional de la Amistad, en honor a ese sentimiento desinteresado que es capaz de unir a personas muy diferentes.
0: Por otro lado, el día de hoy también conmemoramos el Día Mundial contra la Trata de Personas, que es una grave problemática que afecta a decenas de países a nivel mundial.
1: Y le cuento también que en el mundo del deporte, en una fecha como hoy, pero de 1930, Uruguay se corona como el primer campeón del mundo de fútbol al vencer a Argentina 4-2 en la final del primer mundial de la historia celebrado en Montevideo.
0: Así comenzamos Cadena Asder.
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0: 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Pasamos a la pregunta de este día, que es un patrocinio de Texaco. Cada carga, cada kilómetro te premia. ¿Verdad o mito que los primeros boletines de información con noticias de actualidad y deportes fueron emitidos en 1911?
1: Bueno, tenemos la respuesta más adelante.
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1: Todos de Cadena Aster, gracias por estar con nosotros. La Cámara de Comercio e Industria de El Salvador, filial La Unión, va a realizar su 23ª Feria del Turismo. Y para conocer más detalles, hacemos un enlace telefónico con Claudia Fuentes. Ella es especialista en mercadeo. Claudia, bienvenido a los micrófonos de Cadena Asder. ¿Cómo está?
7: Muy bien, Claudia. Muchísimas gracias por el espacio. Como Cámara de Comercio, realmente queremos agradecer esta oportunidad que nos brindan de poder hablarles, pues, de este evento que tenemos ya en puerta.
1: Bueno, nosotros también muy contentos de poderlos tener acá. A ver, cuéntenos, ¿cuáles son los detalles del evento y también cuál es el objetivo que están persiguiendo ustedes?
7: Bueno, primeramente nosotros queremos hacerle, pues, la invitación, ¿verdad?, a las personas, ya que tenemos esta Feria del Turismo, que realmente es la 23ª edición que estamos realizando como Cámara de Comercio. Esto se realiza cada año en el marco de las fiestas agostinas. Es un espacio que realmente ha sido preparado para poder recibir a los salvadoreños que buscan conocer su país durante las vacaciones, y durante varios días nosotros vamos a reunir a emprendedores, empresas, instituciones y familias también en este espacio que es pensado para poder disfrutar y conocer también las riquezas de nuestro país y apoyar la economía local. El objetivo que tiene, pues, este evento de la Feria del Turismo es aportar, ¿verdad?, un espacio para que los salvadoreños puedan descubrir todos los espacios y los rincones que tiene nuestro país, para impulsar también la economía de toda la región oriental. Uh-huh. Y pues esta es la excusa perfecta para poder también, uh-huh, visitar La Unión, donde pues tenemos esta oportunidad para que las familias se puedan divertir.
1: Perfecto. Cuéntenos, ¿cuál es la mejor forma de que podamos llegar al lugar? ¿Tendrá algún costo?
7: Sí, de hecho, bueno, la entrada cuesta $1, realmente es un costo bastante accesible para que todas las familias puedan llegar a disfrutar. Se va a realizar en el Complejo Deportivo Municipal de La Unión.
1: ¿Y cuándo va a ser y el lugar exacto?
7: Ok, esta feria se va a desarrollar del 1 al 6 de agosto en el Complejo Deportivo Municipal de La Unión, un horario de 2 de la tarde a 11 de la noche.
1: Uh-huh. ¿Nos quiere hablar un poquitito acerca de cómo es la dinámica de esta feria?
7: Sí, bueno, la feria inicia el 1 específicamente con un desfile que tiene una cabalgata hípica. Va a haber una presentación de banda de paz, vamos a tener tardes alegres que son patrocinadas por diferentes empresas. Uh-huh. Luego de este desfile, pues ya tenemos como la apertura de la feria y ya van a poder disfrutar de diferentes espectáculos, presentaciones musicales. Vamos a tener artistas, por ejemplo, como Yulisa Ventura, la Sonora Maya, Alexis y su chachona, diferentes orquestas que van a estar acompañando.
1: Ok, perfecto. Claudia, me quiere hacer la atenta invitación para que todos lleguemos a La Unión.
7: Sí, claro, bueno, a todos los radioescuchas les hago una atenta invitación para que puedan visitarnos, ¿verdad?, en el Complejo Deportivo Municipal de La Unión, del 1 al 6 de agosto, en un horario de 2 de la tarde a 11 de la noche, y pues que no se pierdan de este evento, ¿verdad?, que va a tener actividades súper interesantes para toda la familia.
1: Bueno, nosotros platicamos con Claudia Fuentes, especialista en mercadeo de la Cámara de Comercio e Industria de El Salvador. Continuamos con Cadena Asder.
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3: Estimados oyentes, en el marco de las pláticas entre amigos, siempre hay alguien a quien le gusta interrumpir a los demás.
4: Y aunque ser interrumpido puede parecer grosero, los estudios sugieren que la mayoría de los individuos interrumpen debido a las velocidades de procesamientos más rápidos o una ansiedad aumentada.
3: Eso quiere decir que no son intencionalmente groseros, solo son un poco más rápido que los demás.
4: Estos individuos pueden procesar la información y el lenguaje rápidamente, adelantándose en las conversaciones, y sienten la necesidad de expresar sus pensamientos inmediatamente antes de olvidarlos.
3: Hoy les vamos a contar lo que dicen los expertos sobre este tipo de problema. Los individuos con velocidades de procesamiento más rápidas pueden formar mentalmente una respuesta o una solución a una conversación antes de que la otra persona haya terminado de hablar, lo que los lleva a interrumpir.
4: Algunas personas interrumpen porque se sienten ansiosas al hablar o pueden temer olvidar su idea si no interrumpen y, por supuesto, hablen de inmediato.
3: Los comportamientos impulsivos, como los observados en individuos con trastorno por déficit de atención con hiperactividad, también pueden manifestarse como interrupciones.
4: De hecho, este es un síntoma muy común entre quienes padecen el trastorno.

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2: 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Con esto finalizamos, pero pasamos de inmediato a la respuesta de la pregunta que hicimos al inicio del programa y fue gracias al patrocinio de Texaco. 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
0: ¿Verdad o mito que los primeros boletines de información con noticias de actualidad y deportes fueron emitidos en 1911?
2: Y la respuesta es falso.
0: Los primeros boletines de información con noticias de actualidad y deportes fueron emitidos en 1922 desde París por Maurice Binot, gracias a la emisora Radiola y a la agencia de noticias Havas.
2: Bueno, con esos datos nos despedimos. Recuerden que hoy es el Día Internacional de la Amistad, así es que un abrazo fuerte y grande para todos. Un abrazo, Claudita.
0: ¿Cuánto tenemos de ser amigos?
2: 30 años.
0: Más de 30, sí, creo, ¿verdad? Yo. Bueno, pero es un placer, mi querido Frank.
2: Igualmente.
0: Hasta mañana.

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6: Mil gracias por estar siempre en sintonía de 90.1 Retro, por regresar a la una de la tarde, a seguir en este viaje hacia el pasado, hacia esos momentos que han construido nuestra historia. Vámonos rápido, inmediatamente, al 30 de julio, pero vámonos al año 1999. Las noticias nos traían la taquilla estadounidense. Y es que ese día, pues, era histórico. Siempre los viernes en Estados Unidos hay inquietud por las películas, pero ese día se estrenaba La novia fugitiva, un 30 de julio de 1999, dirigida por Garry Marshall y coprotagonizada por la pareja que pensábamos en aquel momento que no iba a volver a triunfar como pareja romántica, pero nos equivocamos: Julia Roberts y Richard Gere. La sinopsis sigue a Ike Graham, un cínico periodista neoyorquino que redacta una columna sobre Maggie Carpenter, una mujer que vive en la zona rural, famosa por dejar plantados a múltiples prometidos en el altar. Al ser despedido tras las quejas de ella, Ike viaja a Maryland para documentar su cuarta boda y demostrar que va a huir de nuevo, desatando una inesperada atracción entre ambos. Este estreno estadounidense estaba siendo esperado y por muchas razones. La primera, pues, porque estaba reuniendo otra vez a esa pareja estelar, a Julia Roberts y Richard Gere. Eso le daba un toque nostálgico a la película. Y por otro lado, pues, querían ver si iba a tener éxito. Y francamente, la película sí superó completamente.

completamente todas las expectativas. Debutó en el primer lugar de la taquilla ese fin de semana con iniciales 35.1 millones de dólares. Eso superó las proyecciones financieras y rompió nuevamente marcas. Si hubiésemos estado involucrados en la banda sonora de la película, yo creo que hubiéramos sugerido que introdujeran a Puerto Rican Power con Tu Cariñito en esa banda sonora. No está, ya sabemos que no está, pero sonaría bien. Chica.

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2: Pero ese 30 de julio de 1999 no solo trajo de nuevo a la pantalla de Estados Unidos y a la pantalla mundial a una pareja tan mítica como Julia Roberts y Richard Gere en La novia fugitiva, también abrió un nuevo género, pero lo hizo de la manera más terrible que podía pensarse. Ese día se estrenó ya masivamente, después de haber andado en festivales y en diversos países, exhibiéndose, pero de una manera más medida, un poco más como muestra, por fin llega a Estados Unidos el proyecto de La Bruja de Blair, dirigida por Daniel Merrick y Eduardo Sánchez, protagonizada con Heather Donahue, Joshua Leonard y Michael C. Williams. Lo que pasa es que nosotros no creíamos cuando la vimos por primera vez que ellos eran actores. Creíamos realmente que era un documental, que eran las vivencias de un metraje que habían encontrado y que lo estaban exhibiendo como una muestra del más allá. Ese fue el problema, el pequeño inconveniente de la película, pero que al final logró sentar sus bases. Esta película narra la desaparición de tres estudiantes de cine mientras estaban ellos mismos documentando una leyenda local en Maryland. Todo bien ahí, pero al parecer como que la leyenda se los había tragado vivos. Estrenada un día como hoy en 1999, el proyecto de La Bruja de Blair se convirtió en un hito de rentabilidad con una recaudación doméstica, es decir, en Estados Unidos, de 140.5 millones de dólares tras una expansión nacional, impactando culturalmente porque cuando ya llegó a todo el mundo, se popularizó el subgénero de metraje encontrado o de falso documental. Y también comenzó aquello que nosotros llamamos ahora marketing viral en internet. Eso un 30 de julio de 1999. Muy probablemente a ti te gustan las películas de miedo, pero esa especialmente creo que sí te dio miedo. Creíste que era cierto.

0: Dos por uno en el próximo set y queremos tu ayuda. 6191-0445. ¿Quieres escuchar temas de telenovela? Dos temas de telenovela de Franco De Vita. ¿O quieres escuchar dos por uno de temas de telenovela de Ricardo Montaner? 6191-0445. Tienes 3 minutos para elegir.
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0: Gracias a tus votos, ganó Ricardo Montaner, es el protagonista de este 2x1 y te complacimos con Yo que te amé, tema intro de Enamorada, drama de 1986 y Tan enamorados, tema intro de la exitosa Niña Bonita, ya de 1988. Temas inolvidables porque marcaron no solo la trayectoria exitosa internacional de Ricardo Montaner, por decirlo algo, porque él ya venía teniendo éxito, pero al sonar todos los días en estos temas, su voz se hizo más familiar para nosotros. Pero también estos temas están entrelazados con esas intensas historias que nos acompañaron todos los días. Así que son temas inolvidables y gracias a ustedes, pues sonó Ricardo Montaner este día.
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1: 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Sí, así es, tenemos a Paul Steven Celada, él es capitán de barberos de Lord Cavalier, pero también tenemos a la CEO, tenemos a Jocelyn Tatiana Villeda, y es que el tema es extenso. Vamos a platicar acerca de cómo las tendencias en el cuidado masculino, los hombres las están empujando a un cambio. Bienvenidos a 90.1 Retro. Jocelyn, ¿cómo estás, Jocelyn?
2: Hola, muy buenas tardes. Un gusto estar compartiendo este tiempo con ustedes y qué bueno compartir lo que nosotros estamos lanzando, lo nuevo al mercado y con lo que ya estamos trabajando también. Pues fíjese que curiosamente una barbería hoy en día se puede encontrar en cualquier esquina, pero a lo que nosotros le apuntamos no es a una barbería más, sino es a una experiencia exclusiva para aquel caballero que se quiere consentir. Ya no es el simple corte, ¿verdad?, de cada 15 días. Ahora ya es una experiencia en la que usted va, se despeja su mente, se relaja y olvida todo el estrés de la semana.
1: Eso significa que también el hombre ha cambiado su manera de pensar a la hora de cuidarse, que no solamente se trata de cortar porque el pelo está largo o porque se lo exige en el trabajo o en la universidad o donde sea, sino que también se mira al espejo y dice, merezco cuidarme.
2: Sí, de hecho, pues ya nosotros hicimos ahí una pequeñita búsqueda, ¿verdad?, en el mercado y ahora ya hay caballeros que a su estética quieren ponerle más, o sea, ya no es el simple corte de solo me voy a hacer los recortes cada 15 días, me voy a ir a cortar las puntas de mi cabello. No, lo que nosotros estamos ofreciendo va mucho más de ello.
1: Paul, bienvenido a 90.1 Retro. Y es que también ya no solo están buscando, por ahí un pajarito nos contó, ¿verdad?, que los hombres ahora no solo están buscando imitar. Todo eso también ya está mutando, ya está cambiando. El hombre también quiere entender que tiene un estilo y ustedes son unos asesores perfectos. Cuéntanos un poco más acerca de cómo van estas tendencias en barba, en cabello, en la piel. Cuéntanos.
3: Sí, claro, con gusto. Pues las tendencias van apuntando ya no tanto a estilos. Estilos pueden haber muchos, variantes. Va apuntando más en la personalización de cada cliente, en buscar adaptarnos a la profesión, estilo, gustos o incluso peticiones de cliente. Y ahí entramos nosotros para poder asesorarlos con facciones, sus estilos, incluso influye el estilo de música que escuchan también. Hay personas rockeras, hay personas ochenteras, de todo un poco, realmente de todo un poco. Y lo que buscamos como barbería es asesorarlos, darle la mejor experiencia, una exclusiva y salir de lo común también.
1: Eso significa que también los hombres se están abriendo más a platicar acerca de ellos, porque ya cuando quieres un estilo, pues también los hombres indican, pues me gusta tal música, me gusta, incluso a veces hasta los gustos en cine, en series, a veces se ven involucrados en esta toma de decisiones y ustedes están ahí listos para atender estas nuevas tendencias y este nuevo comportamiento que verdad que da gusto, porque que un hombre se cuide la piel también, Paul, es importante. ¿Cómo cuidan la piel de los hombres en Lord Cavalier?
2: Bueno, tenemos diferentes servicios para ello. Tenemos un paquete que va, ¿verdad?, desde el cuidado de la barba, va el corte tradicional. Tenemos servicios de cortesía desde que entra el caballero a nuestra barbería, que es el lustrado de zapato. Así sea zapato tenis, se le hace una limpieza.
1: Que se los agradecemos.
2: Sí, pues son como detallitos que sí cuentan, sí, se suman. Notan y hay personas que las tenían como olvidaditas, por decirlo así. Tenemos también 5 minutos de cortesía en una silla masajeadora para cualquier servicio que se vaya a realizar. Eso siempre se le ofrece al cliente. Y los cuidados que tenemos es, tenemos un servicio que incluye skincare. skincare como tal, que es una limpieza, pero como con un tónico. No es con extracción, luego se le aplica una mascarilla súper refrescante, lleva también la apertura de los poros con ozono. Y ese es uno para la sucursal que hemos recién aperturado, que le hemos llamado Casa Matriz, que es en Millennium Plaza. Tenemos ya servicios más avanzados que ya próximamente van a estar al público para que los puedan ir a probar.
1: Prometan que van a venir aquí también a platicar de esos nuevos servicios.
2: Sí, tenemos favor. Que venir porque ya eso es un poquito más extenso, todo lo que nosotros vamos a ofrecer, desde análisis de rostro, que tenemos máquinas que nos ayudan a indicar qué tipo de cutis es el que tiene el cliente. Esa máquina nos indica todo eso con la ayuda de la IA, de la inteligencia artificial. Entonces, también tenemos otra máquina que nos indica qué tipo de producto hay que aplicarle al rostro. Entonces, todos esos detalles creo que son muy, muy buenos verlos en el rostro de un caballero.
1: Sí, porque qué emocionante ver que todas esas tendencias que para nosotras las mujeres es como que el pan nuestro de cada día, sí. Hoy ya se trasladan y se miran normales en el departamento masculino, desde sí. Que entras, que te limpien, que te atiendan, que se dejen atender. Eso es una novedad también. De verdad que, y que ustedes estén acá expresando lo que sí es cierto, que es verdad, eso es magnífico. Vamos, Paul, ¿cuáles son las tendencias en cabello, en cortes de cabello? ¿Qué están buscando los caballeros en este momento?
3: Pues recientemente han dado mucho de qué hablar cortes como low fade, mid fade, sidebar, corte ejecutivo también. No porque marquen una tendencia específica, sino que porque son versátiles. Cada uno de esos cortes puede utilizar mucho tipo de peinados, hacia atrás, un lado, desordenado, o incluso con bastante textura, que son lo que últimamente están buscando, sin importar las edades, realmente.
1: ¿Y en barba?
3: En barba está dando mucho que hablar un tipo de barba que se llama italiana. La barba italiana. Empieza un desvanecido desde la mejilla. Y la mandíbula va súper marcada, dándole una estética a un tipo de cara, pongamos, un poco ancha, a un estilo de cara ancha, la alarga un poco. Tiene que ver mucho también las líneas de la mandíbula o facciones también.
1: Paul, Jocelyn, repítanos dónde están ubicados y los horarios de atención y si hay que hacer cita.
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0: Así es.
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0: 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Solo el día domingo que no nos encuentran, ese día sí lo descansamos
1: todos. Ha sido un gusto platicar con ustedes. Escucharon a Jocelyn Tatiana Villeda de Delgado, CEO de Lord Cavalier, y también a Paul Steven Celada Galán, capitán de Barberos. Y para que se entusiasmen, se quedan con Los Lobos y Antonio Banderas, por si se les ocurre algún estilo, y lo pueden ir a pedir a Lord Cavalier.

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Y ese calendario retro se vuelve a mover y se va hasta 1988, un 30 de julio, cuando el ciclista canadiense Ronald J. Dusenbach inició una de las mayores hazañas del ciclismo de ultradistancia al establecer un nuevo récord mundial cruzando Canadá en bicicleta. Su travesía comenzó en la costa del Pacífico en Vancouver y concluyó en el Atlántico en la ciudad de Halifax. Dusenbach recorrió aproximadamente 6.000 kilómetros en un tiempo oficial de 13 días, 15 horas y 4 minutos. Este logro exigió pedalear un promedio cercano a los 440 kilómetros diarios. Es decir, que no solo significaba acelerar.

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Nuestro calendario retro nos está apuntando la fecha 30 de julio de 2003 y es que ese día se marcó el fin de una era automotriz global. El último Volkswagen Beetle clásico, conocido popularmente como Bocho o Escarabajo, salió de la línea de ensamblaje en la planta de Puebla, México. El vehículo final correspondiente a la unidad número 21.529.464 fue decorado con flores y mariachis en un emotivo evento de despedida por parte de los trabajadores mexicanos. Esta emblemática unidad final formó parte de una serie limitada de 13.000 denominada Última Edición. En 2026, el cese de producción del Beetle clásico persiste firmemente. El modelo original de motor trasero refrigerado por aire jamás ha vuelto a fabricarse. Asimismo, las versiones modernas rediseñadas que lo sucedieron como New Beetle o Beetle detuvieron sus líneas en 2019. Fue en 2003 que le dimos un amargo y último adiós.

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2: Hoy te vamos a informar dos buenas noticias. La primera a cargo de David Nolasco y tiene que ver con la entrega de sillas de ruedas del Club Rotario. La segunda, más adelante. Ya sabes, siempre nos despedimos con una buena noticia. Hoy serán dos.
1: Amigos que sintonizan las estaciones de Grupo Radio Estéreo, ahora estamos con Club Rotario porque hace un importante donativo. Y tiene más información Tito Mancilla, él es el director de proyectos para San Salvador Noroeste, Dolores, a quien nosotros le decimos bienvenido para que nos cuente esta actividad.
3: Muchas gracias. Un saludo para toda la audiencia de estas radios que son muy, pero muy, muy, muy escuchadas a lo largo y ancho de nuestro país, Grupo Radio Estéreo. Nosotros somos los Rotarios de San Salvador Noroeste y en este momento estamos haciendo una entrega de sillas de ruedas aquí en la Plaza Salvador del Mundo. Estamos proporcionando movilidad, dignidad y esperanza a personas que nunca pudieron pensar de que iban a tener una silla por su situación económica. Gracias a los clubes rotarios de Estados Unidos y a la Fundación Wheelchair Foundation, hacemos realidad sueños de mucha gente. En este momento entregamos aproximadamente 70 sillas y van a ser entregadas 270 desde el día lunes, terminando el día de mañana en Santana. ¿Cómo pueden obtener la gente las sillas de ruedas? Tienen que llegar a las oficinas de los clubes rotarios, hacer la petición o ir a las alcaldías, porque muchas veces a través de las alcaldías es que nosotros recopilamos la información, porque se ha hecho ya un estudio socioeconómico asegurándonos de que las personas que van a tener esta silla de ruedas sean personas que sean de escasos recursos, porque el propósito es llegar a aquellas personas que no tienen la capacidad de comprarla.
1: Indudablemente una gran gestión y Club Rotario a lo largo de toda su historia siempre se ha preocupado por todos los salvadoreños.
3: Totalmente. En este momento tenemos registradas más de 1,000,000 de sillas de ruedas donadas alrededor del mundo y les digo, nos sentimos muy, pero muy complacidos de ser parte de este proyecto.
1: Esperamos que sigan llegando muchas bendiciones para muchos salvadoreños.
3: Así es, bendiciones para todos los escuchan.
1: Escuchamos a Tito Mancilla, director de proyectos para San Salvador Noroeste de Club Rotario. Nosotros regresamos con más para las estaciones de Grupo Radio Estéreo.
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2: Bien, escuchaste la primera buena noticia, hoy la segunda, y es que la neurociencia demuestra que la multitarea real es un mito. El cerebro no procesa varias actividades complejas a la vez, sino que alterna rápidamente entre ellas. Este esfuerzo constante satura la corteza prefrontal, disminuye tu productividad y eleva los niveles de estrés. ¿Y por qué es una muy buena noticia? Porque esto te tiene que quitar una gran presión de encima. Tienes que entender que tu mente no está diseñada, nuestra mente no está diseñada para hacer todo a la vez. También vas a dejar de culparte por no ser suficientemente productivo. Y digo, suficientemente productivo entre comillas, porque no se trata de ser multitareas, porque ya te estamos contando que no es así. Ahora puedes enfocarte en una sola cosa, trabajar más tranquilo, cometer menos errores y cuidar tu salud mental. ¿Sí o no es una buena noticia? Ya no te tienes que sentir estresado, sobre todo en día de pago. ¿Y cómo nos despedimos también? Pues con una gran canción, Los Tres, La Torre de Babel y Hasta Mañana.

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0: edades que tenemos de Bakery de la Bendición?
1: Bueno, para este día, pues se han hecho figuritas, ¿verdad?
0: ¿Figuritas de qué?
1: De pancito. Les traigo un osito acá que significa en su color es no importa que en qué nivel económico estemos, en qué parte de la sociedad sea, pero pues ante Dios todos somos iguales, ¿verdad? No hay una diferencia.
0: Excelente. Y ¿qué otras figuritas hay? ¿Figuritas de qué? Cuando me habla de figuritas...
1: Le traigo una tortuga. La tortuga, ¿qué significa esto? Que a pesar de las circunstancias, la tortuga va lenta, va despacio, pero va segura.
0: Una tortuga. Una tortuga. Ajá. ¿Qué otras figuras? O sea, que cada figura tiene una simbología.
1: Un símbolo, sí. Lo que es un arbolito de Navidad.
0: Ajá.
1: Uno viene con espinaca, queso. Es motivando a las personas, ya se acerca Navidad, uh-huh, y pues motivándolo a algo diferente.
0: ¡Wow! ¡Qué bonito! Mire qué buena idea poner, innovar todas estas cosas, ¿verdad? ¿Y qué otras figuritas?
1: Traemos este muñequito que no sé cómo se llama, es un panzoncito.
0: ¿Un panzoncito? ¡Ay, qué sí, rico! Mire qué simpático. Los panzoncitos siempre son bonitos.
1: Exactamente. Que a pesar de ser morenito, de ser rellenito, representa una alegría.
0: La alegría,
1: ¿verdad? Que no importa la forma que tengamos, el aspecto que tengamos, pero lo que importa es lo que llevamos dentro.
0: Excelente. 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
0: Excelente, muchísimas gracias por haber estado con nosotros y gracias amigos a ustedes por sintonizarnos.
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0: Bienvenidos a Mujeres al Aire. Hoy traemos un tema súper, súper interesante.
1: Así es, hoy vamos a estar hablando de cómo tener una mejor relación con mi cuerpo, porque al final del día yo sí creo que es el vínculo más importante de toda la vida. Hay una frase que dice, tu cuerpo es el único lugar en el que vivirás toda tu vida, y sin embargo, muchas personas pasan años y años peleándose con él, criticándolo, comparándolo o sintiendo que nunca es suficiente. Yo he conocido gente que no se puede ver en un espejo.
0: Ajá, sí, es un tema de autoestima. Al final nuestro cuerpo es nuestro templo, hay que cuidarlo de la mejor manera, pero también aprender a amarlo con sus imperfecciones. No hay cuerpo perfecto, no hay un cuerpo estándar de revista soñado, sino que el que tenemos, el que Dios nos ha dado, que lo tenemos que tratar de la mejor manera, pero también aceptar aquellas cosas que no se pueden cambiar.
1: Totalmente, yo sí creo que vivimos en una época en la que todos opinan sobre el cuerpo de los demás. Yo también creo que las redes sociales nos muestran muchas imágenes que son editadas, que tienen filtros, que tienen cirugías, que tienen poses estratégicas y que hacen que uno tenga unos estándares de belleza que realmente sean inalcanzables. Y hay que entender también que los estándares de belleza cambian constantemente. Por ejemplo, lo que ayer era considerado el cuerpo perfecto, por ejemplo, una Marilyn Monroe, después ya no lo era, y eran estas mujeres de los 2000 que eran muy delgaditas. Y yo creo que hasta ahora con Kim Kardashian fue que se volvió a poner los cuerpos como voluptuosos de moda. Y yo sí creo que tenemos toda esta presión constante. Y muchas mujeres olvidan algo que es fundamental. El cuerpo no es un adorno y es un vehículo que nos permite vivir. Y creo que tenés que entender cómo es tu cuerpo, la figura que ya de por sí tiene tu cuerpo, para que también puedas aprender a tener, pensamientos realistas o ideas realistas en lo que podés también tú tener con tu cuerpo.
0: Claro, y qué se puede mejorar y qué no se puede mejorar. Porque tratar de empujarnos a algo que es un imposible, lo único que hace es dañar nuestra mente y nuestro corazón, porque el simple hecho de no poder cambiar esa situación nos va a frustrar, nos va a enojar, nos vamos a enojar con nuestro propio cuerpo todo el tiempo, y es algo que no te puedes despegar.
1: Total.
0: O sea, tú estás ahí, es parte de ti, entonces lo mejor es aceptarlo y tratar de hacer de eso la mejor versión.
1: Totalmente, y es que la pregunta realmente no debería de ser cómo hago para amar más mi cuerpo, sino debería de ser cómo puedo construir una relación que sea sana con él. Porque al igual que sucede con cualquier relación importante, no siempre se trata de sentir amor todos los días. O sea, hay días donde tenés que sentir simplemente gratitud.
0: Total.
1: Días donde tenés que aceptarte y días también donde van a ser difíciles. Yo me acuerdo que cuando a uno le salía un granito, ay, uno no quería ni salir de la casa, pero lo importante es que tú tengas un respeto por tu cuerpo, porque tu cuerpo no es tu enemigo. Muchas veces hablamos de nuestro cuerpo como si fuera una persona distinta. Y uno siempre dice, odio mis piernas, odio mi estómago, ay, no me gusta mi cara, estoy hecho un desastre. Pero imaginemos por un momento que le habláramos así a una amiga. Yo creo que nadie lo haría.
0: Nadie.
1: Y yo le pregunto, si usted le dijera eso a su amiga, como, ay, qué feas tus piernas, ¿seguiría siendo tu amiga? Probablemente no.
0: Totalmente. Yo creo que el tema del cuerpo también, de cómo nos vemos, de cómo, qué es lo que vemos a la hora de pararnos en un espejo, tiene mucho que ver con tu infancia. Tiene que ver mucho con la gente que te rodea, con qué palabras te han tratado, cómo han tratado tu físico. Porque muchas veces tus propios padres hablan de, está gordito, póngalo a dieta. Uh-huh. El niño se pasó de peso. Uy, mira, así no vas a conseguir novio, estás muy gorda. O sea, cuando te hablan de esa manera, te vas contaminando con las palabras de otros.
1: Total. Y creo que comenzamos a creer que es normal dirigirnos, ajá, a nosotros, sí, así. Porque claro, a veces hay defectos que uno no se ha visto. Yo me acuerdo que uno de chiquito, cuando narizón. Ajá. Tal vez vos querías mucho tu nariz, pero como te dijeron narizón,
0: para
1: vos
0: creíste.
1: Ya toda tu vida sos un narizón. Entonces yo sí creo que comenzamos a normalizar, hablarnos con tanta dureza a nosotros mismos. Y yo sí creo que nuestro cuerpo, hay que entender que nuestro cuerpo trabaja 24 horas al día sin pedir reconocimiento, respira sin que se lo ordenemos, late tu corazón cada día, cicatriza heridas, mire, córtese con un papel y va a ver cómo a los días ya
0: usted
1: su
0: ya está
1: cuerpo
0: sano.
1: Está sano porque se cicatrizó solo, nos permite caminar, nos permite bailar, nos permite comunicarnos, nos permite trabajar, reír, sentir y llorar. Entonces, y aún así, lo único en lo que nos fijamos es en aquello que no nos gusta y en lo que pasamos criticando.
0: Nos vamos a quedar con música y regresamos con más de nuestro tema.
2: No.

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0: Continuamos con más de Mujeres al Aire y estamos hablando de la importancia de la relación, de sanar esa relación que nosotros tenemos con nuestro cuerpo. Y hablemos de algo bien importante que todos hemos hecho alguna vez y que todos muchas veces tal vez seguimos haciendo, la comparación.
1: Sí.
0: Yo creo que este es el llamado ladrón de paz con alguien más, con el cuerpo más, de alguien más.
1: Y además los estereotipos.
0: Claro. Yo sí creo que uno de los mayores enemigos de la relación con nuestro cuerpo siempre va a ser compararnos. Porque uno no se compara con la vecina, uno se compara con la famosa, con la actriz, con la influencer. Tal vez también uno a veces con la compañera del trabajo, con una amiga o incluso con una versión pasada que nosotros teníamos de nosotros mismos. Yo siempre he escuchado gente que tal vez sube un poquito de peso y te pasa enseñando sus fotos de cuando era joven. Y lo irónico es que cuando estaba joven tampoco se sentía cómoda con ella misma. ¿No le ha pasado? O sea, sí, yo el otro día vi unas fotos mías de hace como 2 años y en ese momento no me gustaron, no las subí y ahora las veo y digo, ¡ay, qué linda salí!
1: Ajá.
0: Entonces yo digo, ¿por qué? O sea, yo sí creo que hay cuerpos que hay que entender que pasan por embarazos, que pasan por enfermedades, que pasan por tratamientos médicos. Algunos sobreviven a accidentes, otros llevan cicatrices emocionales. Entonces yo sí creo que hay que entender que no podemos comparar ni el cuerpo, ni el estilo de vida, ni la historia de cada persona con otra.
1: Hay una presentadora de televisión que también es influencer salvadoreña que yo le escuché a través de TikTok, acabé de tener a su bebé y la gente empezó a decirle que estaba gordita, que había quedado pasada de peso, y ella les respondió y les dijo, miren, yo estoy feliz como estoy, déjenme disfrutar mi maternidad, tengo todo el derecho de vivir el proceso de mi maternidad, ya voy a tener el momento de regresar al gym y de hacer una dieta, pero en este momento no se me antoja, quiero alimentar a mi bebé, quiero ser feliz, o sea, hasta sale de viaje con el esposo y salen a unas famosas playas y ella dice, con mi bikini, mi pancita y todo, y no me importa, pero no me importa porque yo ahorita mi prioridad es mi maternidad.
0: Qué bonito, yo también estoy de acuerdo, yo sí creo que qué terrible es que no puedas vivir un momento tan especial porque
1: estás, te están criticando, claro, estás en el ojo del huracán.
0: Claro, yo sí creo que nuestro valor nunca va a depender de una talla, o sea, yo sí creo que normalmente tendemos a decir, cuando yo baje 10 libras voy a verme increíble, me voy a poner esta ropa. Yo antes, me acuerdo cuando, bueno, yo sí tengo todavía esa mala maña de que yo me compro una talla menos.
1: ¿Para qué?
0: Para si yo no quepo.
1: ¿Para entrar?
0: Sí, para entrar. Y si yo no quepo, ay, ahí estoy que me aflijo, pero yo sí creo que también hasta cierto punto tal vez no es tan sano.
1: Ajá.
0: Entonces yo sí creo que la vida muchas veces la dejamos en pausa esperando el cuerpo perfecto. Y yo sí creo que no podemos dejar nuestra felicidad en pausa porque la felicidad no va a empezar cuando vos tengas un six pack, un glúteo increíble, unos brazos tonificados. Empieza cuando dejamos de posponer la vida. O sea, quiero un cuerpo así, voy al gimnasio.
1: Ay, Ignacio, trabajo
0: pero
1: por
0: tampoco
1: él.
0: Es como que voy a estar toda la vida triste porque no lo tengo, pero estoy ahí en mi casa comiéndome un sorbete.
1: Ajá.
0: Entonces yo sí creo que también dejemos de posponer nuestra vida. Si algo no me gusta, ¿qué voy a hacer para arreglarlo? Pero cosas como, yo creo que una lipo no es la solución, o sea, vaya, ok, crees que una lipo te va a ayudar a tener silueta, hacétela, pero después haz ejercicio, porque
1: claro,
0: al final lo único a la larga que va a mantener tu cuerpo fuerte es el ejercicio. No te gusta tu nariz, no te la pueden solventar con ácido hialurónico, una cirugía consideras que te va a hacer sentir bien. Hacelo, pero siempre y cuando tú ya te ames de por sí. O sea, pero uno muchas veces cree que con esos cambios
1: uno se va a amar
0: y te vas a ver en el espejo y vas a decir, ay, qué mujer más bella soy. No, uno tiene una habilidad para encontrarse
1: lo peor.
0: Ajá, o sea, ya te, por ejemplo, tenías la nariz fea, te la arreglaste, te vas a encontrar
1: otro
0: la ceja
1: defecto,
0: fea.
1: Ajá.
0: Después te vas a arreglar la ceja, te vas a encontrar la oreja fea. O sea, uno tiene una habilidad, entonces yo sí creo que tu autoestima no puede estar
1: basada en eso.
0: En eso.
1: Nos vamos a quedar con música y regresamos.
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4: Continuamos con más de nuestro tema de este día aquí en Mujeres al Aire.
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0: Continuamos con más de Mujeres al Aire y estamos hablando de la importancia de aprender a amar nuestro cuerpo. Y una de las cosas más importantes para amar nuestro cuerpo es el lenguaje. ¿Cómo yo me hablo a mí misma? Porque las palabras crean realidades. Así que si cada mañana lo que usted hace, lo primero que hace al verse en la mañana, dice, ay, qué fea, me levanté. Ajá. Qué hinchada, me levanté. Y usted se insulta en el espejo, su cerebro va a terminar creyéndolo. En cambio, si usted comienza con frases mucho más reales y comprensivas como, hoy mi cuerpo amaneció espectacular. Gracias por sostenerme un día más. Necesito ser perfecto para este día tan valioso. No tengo que amar cada parte de mí todos los días, pero sí puedo tratarme con dignidad. Puede parecer algo sencillo y pequeño, pero repetir esos mensajes positivos modifica poco a poco la forma en la que pensamos. O sea, yo todos los días me digo, qué belleza, qué linda soy. Yo sí me chuleo.
1: O sea, piropearnos a nosotras mismas.
0: Piropearnos. Yo creo que es muy importante porque hay que entender que el cuerpo cambia y eso está bien. Pero hoy yo veía, por ejemplo, cuando yo creo que uno de mujer muchas veces se pone en espera, Mari, ya sea porque sos mamá, ya sea porque te casaste, porque tenés un novio, por el trabajo, uno muchas veces tiende a ponerse en espera. Y hoy veía a una actriz venezolana que tiene un podcast con su esposo y le decía, ¿cuál consideras tú que es como la clave aparte de verte bella, tener un matrimonio tan longevo como el que tú tenés? Y decía, yo creo que si bien el amor no es físico, influye. Y decía, cuidarte, o sea, hacer ejercicio, ponerte tu cremita también. O sea, ella decía, claro, la autoestima es otra cosa que no está ligada al físico, pero influye.
1: Claro.
0: Entonces no lo podés como desligar, porque uno, no, yo tengo una autoestima fuerte, pero tal vez no haces ejercicio. O sea, yo creo que es como van de la mano y hay que entender que van de la mano.
1: No, definitivamente. Yo sí creo que van de la mano. No se puede una cosa separar de la otra. Pero sí, hablarnos bonito, tratarnos bien, cuidarnos, porque no, como decía Gami, la vida cambia, los años pasan, tu cuerpo va cambiando. Y si mantenés pues un estilo de vida de nutrición a tu cuerpo correctamente, de hacer ejercicio diariamente,
0: maquillarte un poquito,
1: arreglarte. Creo yo que te hace sentir bien y lógico, vas a aprender a amar más tu figura en el espejo cuando la tratás bien, cuando la consentís, cuando la nutrís, porque de eso se trata también, no solo esperar que mi mente cambie para aprender a amarme. También hay que ayudarnos a amarnos.
0: Totalmente, yo siempre lo digo. Uno a veces le pide, por ejemplo, a Dios, ay Dios, yo quiero tener muchísimo dinero. Desde tu casa, bien difícil. Entonces también hay, ayúdame que te ayudaré.
1: Así es.
0: Claro.
1: Hay que levantarse de la silla y irse a trabajar si quiere ese resultado.
0: Y si usted quiere
1: verse. Lo mismo con el cuerpo.
0: Lo mismo con el cuerpo. Si usted quiere verse linda y tal vez usted es muy linda, pero por dentro no se lo siente, ok, entonces ya no es tema de gimnasio, ya no es tema de físico, vaya a un psicólogo.
1: Así es. Porque también la mente es importante, la salud mental. Es súper importante.
0: Y yo creo que muchas veces uno se justifica diciendo, es que es muy caro. Miren, ahora hay tantas aplicaciones que por $5 o menos usted tiene psicólogo a la hora que quiera. Entonces creo que no es una excusa válida en estos momentos donde la tecnología está tan a la mano.
1: Así es. Bueno, recuerde que lo más importante es amarnos a nosotros mismos primero para que así nos ame el prójimo. Así que fortalezca su autoestima, trabaje en su cuerpo, trabaje en su mente para que usted sea una persona feliz y plena.
0: Así es. Con esto hemos llegado al final de Mujeres al Aire. Gracias por su fiel sintonía. Ámese y bendiciones.
1: Bendiciones. Feliz tarde para todos.

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5: 5:10.
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